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que están románticos en nuestra ciudad. Una canción solicitud de nuestros amigos que están escuchando la radio, ¿eh? 765-22-124 es la línea de WhatsApp completamente lista. Me pueden mandar mensajes de audio también. Es la idea, sí señor.

época bailadora. Bienvenido, Mauro Alcántara, el dinosaurio bailador también. Nenita Estrada nos escribe, dice, buenas noches, Pablito, ¿cómo estás? Muchas gracias por lo que me dices, de verdad. Gracias, Chacaltaya, dice, la radio que me gusta. Un temita, por favor, del Grupo 5, muchas gracias. Tengo una canción del Grupo 5 que me gusta muchísimo y quiero que escuches, ¿eh?

Dice, claro, estás enamorada con la canción de La Mafia. Esta es una nueva versión de La Mafia, junto a Desigual. Pero tiene onda, ¿no? Bueno, tengo consejos importantes y enseguida empezamos a escuchar las canciones que nos faltan. 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Ahí está nuestro consejo, ¡vamos! 20 con 10 minutos en toda Bolivia. 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

20 con 11 minutos. A ver, te quiero contar, esta canción es una de mis favoritas del grupo 5. Y esa agrupación, aprovechando que nos están escuchando también allá en Hilo, Perú, les mando un fuerte saludo. Me encanta muchísimo, quiero que escuchen la letra, por favor. Si la conoces, canta conmigo. Y si no la conoces, pues dale un poquito más de volumen y disfruta de esta canción.

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20:22 minutos en toda Bolivia. Gracias por todos los mensajes y todas las muestras siempre de afecto que tienen ustedes. De verdad, de corazón. Ahí están nuestros amigos, por supuesto, del comercio, la gente del autotransporte, usted, señor, que está ahí en la oficina. Bueno, algunos papelitos, lo último, y nos vamos a casita. Al que tiene la suerte de estar en casita también y nos está escuchando, gracias, ¿eh? Bueno, el fin de semana se va a celebrar el San Roque, ¡qué lindo! Esos peluditos lindos necesitan todos los días que los queramos muchísimo. De verdad, sí, es importante. Por eso, ya que va a ser frío estos días, bueno, dijeron que iba a nevar hoy miércoles también, ¿no? Bueno, creo que se equivocaron por ahí. A menos que sea el fin de semana y el viernes. Digo, ¿no? Uy, no, ese sí va a ser un cambio de planes rotundo. Espero que no nos sorprenda el fin de semana. ¿Usted qué opina? Por ahí. No, una nevadita por ahí. Bueno, que no sentimos tanto en la ciudad de La Paz, ¿no? En la ciudad del Alto es más blanquito. Tiene como que más, se nota un poquito más. Bueno, yo de la ciudad que vengo, de Oruro, por ahí cuando nieva, nieva de verdad, ¿eh? Recuerdo alguna vez que nevó tanto que llegó como hasta la rodilla más o menos. Sí. Me caí como mi pobre angelito también de espaldas. Bueno, vámonos con sus canciones, por favor. 20:33 minutos. No, con 23 minutos, así de rápido. Hay algunos mensajes, dice Pablito. Sí, por favor, ponte romántico. Quiero pedirte una canción.

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0: 4. Gracias, señor, por pedirme la canción favorita. A mí cómo me divierte y me mueve completito. En instante nos vamos y nos transportamos hasta el TikTok también para poderlos saludar, por supuesto, y charlar un poquito por ahí, ¿eh?
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0: Vamos con mensajitos, pero antes invitación importante. Adelante.

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siempre queremos agradecer a todos por su preferencia. Conéctense por favor en TikTok, estamos como Radio Chacaltaya. Ahí vamos a poder saludar un poquito también y charlar. La gente de Coroico está con nosotros, Chulumán y los Yungas.

Conéctense, por favor. Saluditos a Oscar, el hermanito, dice que está con nosotros. Un abrazo grande para Cobo también. Jenny Aguilar, ¿cómo estás? Bienvenida, Jenny. Saludos a Chulumani también, que está conectada. Buenas noches. Saluditos grandes. Bueno, empezamos una nueva hora. Nos hemos quedado con muchas ganas de escuchar esta canción también. Vayan preparándose, por favor, que tenemos buena música para poder compartir esta noche especial. 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Aprovecha que nuestros amigos de

Hay gente que se va por conectarnos. Jenny, ¿cómo estás? Un saludito grande, bienvenida. Compartan por favor con nosotros nuestro live. Va a ser un live muy bonito para poder compartir con todos, ¿eh?

Ay, ay, ay, cuando uno está enamorado por ahí es el turno de que se tengan que ir a casita. Cuando vas y la despachas en la casita, le dices, quédate un poquito, por favor. Hasta que escuchas a los papás por ahí dentro de la casa decir, entra de nave. Y bueno, por ahí estás complicado. Ahí está Pecados, ya muchos años de esa canción, Con la conformación clásica de Pecados, claro, muy bonito. 21 con 10, 13 minutos en Bolivia. Permítame, por favor, saludar a nuestros amigos de TikTok. Estamos haciendo TikTok, Hoy estoy de angelito en mi TikTok, en el TikTok de la radio. Radio Chacaltaya, ingresa, por favor. Saludos a Siria Solís, que está con nosotros. Luis Ali Chi dice, saludos desde Santa Cruz. Un abrazo. Aquiles está con nosotros también, Un abrazo grande para ellos. Víctor Calle está con nosotros. Hola, amigos. Víctor, Ricardo también está. Saludos cordiales desde Cobija Pando. Saludos y sigan adelante. Bendiciones. Gracias, Nuestros amigos de la empresa satelital de Televisión Bolivia también están conectados. Víctor Hugo dice, saludos desde Oruro, sigan adelante. El sábado me doy una vueltita por Orurito, Saluditos a nuestros hermanos orureños de corazón. A ver, dice, saludos a mi esposa Gilka Gutiérrez de parte de Aquiles. Me gusta el nombre, ¿es un Nico o te llamas Aquiles Pinto Flores? De verdad, no te enojes, pero bueno, le mandamos un saludo grande, ahí está. Carlita, ¿cómo estás? Saluditos a nuestra Carlita linda, ex conductora del noticiero, también está conectada. Bueno, saludemos por favor a todas las personas que están con nosotros, como siempre, a través de TikTok también. Nosotros internamente, como todos los programas, los saludamos. También recibimos sus contactos de las canciones.

0: Ya vuelvo, no te vayas.
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Azteca. Saluditos a la FEJUD. Ay, está bien. Saludos desde la Junta Vecinales de Tarija, dice. Buen live, gracias. Todas las juntas vecinales de Tarija. Vamos, todos somos poderosos. Saluditos a nuestros amigos. Bueno, vámonos con musiquita, por favor, mientras nosotros estamos internamente, por supuesto, saludando también a todos nuestros amigos de TikTok. Y si te gusta lo bueno, señores, aquí está lo nuevecito de

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9: 9:34 PM, aquí charlando con los amigos de las redes sociales. Me encanta el TikTok, ¿eh? Lo vamos a hacer todos los días. A ver, vamos a mandar un saludo para Brian. ¿Qué pasó, Brian? ¿Dónde se perdió? Luis Gualberto, saludos, dice. Cómprate lentecito, no, así chinito soy, ¿eh? Super H está con nosotros ahí en el live. Saludo para Víctor. Un abrazo grande para todos ellos, ¿eh? Bueno, y aprovechando, por supuesto, que estamos conectados, te invito también para que nos mandes un WhatsApp. Ya tiene la línea de WhatsApp completamente lista, así que escríbeme adelante.
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9: Bueno, dentro del TikTok hay románticos también, ¿eh? Que nos piden canciones como la que estás escuchando de fondito. A ver, visitemos a los pícaros algunos añitos atrás. Y que cantaba Llamé para decirte que te amo.
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9: Luego se viene Talla, prepárense que va a ser un poco sexy y al mismo tiempo romántico este sectorcito especial. Son las 9:35 en Bolivia y tú escuchas.

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2: 9:50 exactamente, charlando aquí con nuestros amigos de TikTok, a quien mando saluditos grandes hasta Oruro, Cochabamba, Potosí, Beni también y Pando está con nosotros. Saludos para el CAP 77 que está con nosotros, dice muy buen amigo, saluditos grandes. Ahí está la gente compartiendo con nosotros una transmisión, ¿eh? Super H. Van a hacer contar mi historia. Qué importante es nuestra salud, ¿no? Es muy importante, claro. 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Son las 9:53, no saben las canciones que me han pedido. Yo creo que este va a ser un sector muy romántico y no se los culpo porque los pedidos que tienen mis amigos de TikTok también valen en el programa, así que saluditos grandes para todos ellos, ¿eh? Ahí está con nosotros, dice, saludito para Yerko hasta la ciudad de Oruro, Pablito, saludos desde Oruro, dice, qué lindo. A 3.706 metros sobre el nivel del mar, dice Yarquito. Saludos a nuestros colegas de Radio Concierto también allá. Un abrazo grande. Están con nosotros en TikTok. Qué lindo estar conectados en TikTok con nuestros colegas también. Bueno, a ver, este sector va a ser romántico, le digo, porque me han pedido lindas canciones. Y vamos a arrancar con una que, bueno, es una petición grupal de todas las personas que, bueno, se están preparando en este miércoles a escuchar estas canciones que no solamente no pasan de moda, sino pasan de generación en generación. Y cuando te toca decir que otro ocupa tu lugar, pones brindis, pides en Chacaltaya y escuchas esta canción. Sin duda alguna.

7-6522-124. Escríbelo.

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canción Entiendo Amor. Es una sugerencia dentro de nuestras peticiones de nuestros amigos en TikTok. Sí, señor. 22 con 11 minutos en toda Bolivia. Permítame, por favor, mandar un saludo grande. Dice saluditos desde Santiago de Chile, para Potosí en especial, a la familia Ancasi, de parte de Ramiro Ancasi. Un saludito grande a nuestros hermanos chilenos que están, dice, en la mejor radio de Bolivia, Chacaltaya, junto a todos ustedes. Gracias, un abrazo grande, querido amigo Ramiro, te mando un fuerte abrazo. La gente participa con nosotros, recuerden 765-22-124, completamente listo. 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Ahí está con nosotros, sí, señor. Bueno, con esto con esta linda mención, por supuesto, que nos ayuda siempre a estar muy bien y tranquilitos, transportados, claro. Vámonos con una sugerencia, por favor. Nuestros amigos de Los Coris nos traen una canción muy bonita que titula Nunca Más. Y es una sugerencia en la programación de la radio. Enseguida, las canciones y las peticiones al 7.

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de parte de Ramiro Angassi hasta Santiago, Chile. Saluditos también por allá, un abrazo grande, bienvenidos. Nuestros amigos, como siempre, sintonizando la radio y pues en nuestras plataformas digitales, que es alucinante realmente la tecnología, cómo podemos llegar a muchos lugares, ¿no? A ver, por acá nos escriben, Celia Pinto, ¿cómo estás? Qué lindo peluchito que nos envía, ¿eh? Gracias. Bueno, están conectados con Radio Chacaltaya, música tropical con altura. Fernanda Casas, gracias. Dice, saluditos desde el Estado de México, Radio Chacaltaya, excelente música. Nos dice José Luis Guzmán, gracias querido José, un abrazo para ti. Bienvenido. Bueno, y ustedes también bienvenidos si están recién ingresando a nuestra sintonía, tanto en 93.7 para la Ciudad del Alto, para la Ciudad de La Paz y en todo el mundo junto a nuestras plataformas digitales, donde salimos, por supuesto, con muchísimo gusto, ¿eh? Bueno, vamos coleccionando las canciones. Me han pedido algo de Bibis también. Quieren estar románticos esta noche y no les culpo. La nochecita, el frío y bueno, todo lo que nosotros vivimos acá desde la sede de gobierno, sin duda alguna nos emociona muchísimo, ¿eh? Y aquí estamos dispuestos para poder ofrecer sus canciones favoritas. Es el turno de Código Fer y viene con una linda canción que es, por supuesto, una sugerencia en la radio. ¿Qué más quieres?

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Las peticiones musicales de nuestros oyentes, por supuesto, siempre nos sorprenden. Y esta noche están románticos. 22:36 en toda Bolivia, los Bibis. Una petición especial y nos vamos hasta México. Buenas noches, Radio Chacaltaya. Saludos desde San Pablo, Brasil. Saludos a Edgar Méndez, a Johnny Flores. Buenas noches desde Santa Cruz. Música bonita en esta noche de miércoles.

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2: Son las 22 con 40 minutos. Así de rápido transcurre nuestro miércoles. ¿Qué tal, Tengo noticias importantes para todos ustedes. Escucha bien, por favor. 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Festejemos con pico, por favor, siempre con responsabilidad, Vámonos a nuestras canciones en calidad de sugerencia. Y es el turno de Josette y la Sonora Sensación. Sí, señor, para darle muchísimo ritmo a nuestra noche de miércoles.

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Maya. 22:55, continuemos con muchísimo ritmo. Ahora, amor sincero, de amor rebelde. Quiero que disfrutes.

0: señoras y señores, ha sido un placer acompañarlos en este viaje musical junto a sus canciones favoritas, ¿eh? Cuídense mucho, momento de despedirnos. Hasta mañana. Mañana los espero desde las 7 en punto de la noche aquí en Tráfico 93.7. Bueno, y esta semana vienen los pasaditos calientes en jueves por la noche. Cuídense muchos y a seguir en sintonía de su radio favorita. Buenas noches.
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me está llamando. ¡Qué felicidad, ¿no? ¡Hola, qué tal! ¡Hola, hola, hola! Ya, a ver, ¿cómo? Iniciamos otra vez. ¡Hola, hola, hola! ¡Hola, qué tal, mis queridos amigos y amigas! ¿Cómo están? Muy buenos días, mis queridos. Arrancando la mañana, iniciamos con todo en esta jornada de jueves, hoy 13 de agosto. Arrancamos e iniciamos con toda la actitud como corresponde para este día, para este juevesito de clásicos. Tenemos todos los pasaditos calientes, sabidos y por haber, y para que tú los tengas también ahí presentes y los puedes escuchar cuando tú lo quieras. Tú me mandas un mensajito y me dices, quiero escuchar este tema, Mel, ¿será que se puede? Pero por supuesto que se puede. Yo lo voy a buscar acá, te lo programo y lo vas a escuchar a full volumen, ¿sí? ¿Qué tal? ¿Cómo están? ¿Cómo amanecimos en esta jornada? Buenos días, mi querido caserita, caserita, todas las personas que están en sintonía de la radio, a los maestritos del volante, aquellas personas que también están en casita escuchando a full volumen, desarrollando diferentes actividades, algunos cocinando tal vez porque no van a volver a casita a mediodía, bueno, preparando ese almuercito delicioso que les salga muy bien, hágalo siempre con amor, ¿sí? Todo lo que haga, hágalo con amor para que les salga muy bien. Cuando haces las cosas con amor, te salen deliciosas, ¿no es cierto? Sí, te salen muy bien. Pero si no haces enojado, renegando y demás, como que ahí vamos. Las mismas vibras, las que uno manda, así le sale, ¿no es cierto? Iniciamos de esta manera. Mi nombre es Melissa Limachi. Como todos los días, te doy la más cordial bienvenida a este mar musical que tenemos hasta las 8 de la mañana, pasándola muy, pero muy bien. Y yo tengo acá toda la buena energía para poder transmitirte y que tengas, evidentemente, también tú esa misma energía, esa misma actitud, con ese pensamiento positivo como tiene que ser. Decretemos que hoy todo nos va a salir muy bien y así va a ser. Y para que te salga muy bien, y para que llegues muy bien también al lugar donde tengas que ir y no llegues atrasado, por favor, te doy este buenísimo consejo. 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Con ese buen consejo nos vamos a disfrutar uno de los bonitos temas en Pasaditos Calientes, y les hablo de ¿quién creen? Este buenísimo tema, les hablo de Néctar, que te dice botellita de ron, aumentar el volumen. Ya volvemos con mucho más. 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

0: realmente arrancamos muy, pero muy bien junto a Néctar. ¿Qué te dice? Botellita de ron, un recuerdo bastante bonito que lo tenemos presente hoy por hoy. Claro que sí, jamás pasan de moda este tipo de temas. Bueno, ahora sí es momento de habilitar ya el número del WhatsApp para que vayan participando. 765-22-124. Les reitero nuevamente y más despacito. 765-22-124. Completamente habilitado y a su disposición desde este momento. Ya pueden ir escribiéndonos, aunque ya nos han escrito. Un agradecimiento muy grande para cada uno de ustedes. Abrancito Aliaga está por ese lado. Por acá, a ver, mandamos saluditos hasta California, Estados Unidos, para Emilio. ¿Cómo está? Muy buenos días. Enseguida vamos a ir con la lectura correspondiente de cada uno de los mensajitos. Para Ángel Lima también, ¿cómo está? Buenos días. Para Rocío también, buen día. Muchas gracias a cada uno por ir conectándose desde ya. 765-22-124. Y recuerden que también estamos saliendo en vivo a través de Facebook. Estamos en la plataforma de Facebook, sí, evidentemente, con Radio Chacaltaya, música tropical con altura. De esa manera nos encuentran. Muy bien, dicho y mencionado esto, es momento de irnos a una pausa muy cortita. Ya volvemos con mucho más. No te despegues de la sintonía. 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

0: 5 de la mañana con exactos 51 minutos en todo el país, en todo el territorio nacional. Mandamos un abrazo a quienes están sintonizando la radio desde diferentes puntos de la ciudad, de los departamentos y también de los países. Muchas, pero muchas gracias. Ahora sí es momento de ir con los mensajitos ingresados al 765-22-124. Y por este lado nos dicen, hola, hola, ¿qué tal? ¿Cómo está? Muy buenos días, Abrahamcito, bienvenido.
1: Mel, buen día, ¿cómo estás?
0: Buenos días.
1: Por favor, de veneno a esa mujer.
0: A esa mujer.
1: Gracias, que tengas un lindo día, todo lo mejor para ti.
0: Perfecto.
1: Abrazos y te cuidas. Chao, Mel. Chao.
0: Chao. Abrahamcito, que tengas un día excelente. Muchas gracias por estar siempre al pendiente y estar desde muy tempranito junto a nosotros. Por este lado nos dice, hola Chagaltaya, buenos días, les habla Rocío. Desde Miraflores quisiera pedir el tema de Mónica Cruz, Rendida a tus pies. Muy bien, Rocío, un abrazo muy bien. Gracias a toda la zona también, un abrazo muy grande a toda la zona de Miraflores. Gracias por estar con nosotros. Enseguida vamos a ir a disfrutar este tema. Ya poniendo acá dentro de la reproducción musical que corresponde para esta jornada de jueves de Pasaditos Calientes. Por acá nos dice, hola, buen día, aquí apenas las 2:40 de la mañana, ¿verdad? En Estados Unidos, sí, en Estados Unidos, yo ya trabajando, dice, saludos a toda mi Bolivia. Atentamente, Emilio, saludos desde California, Estados Unidos. Un abrazo hasta Estados Unidos, gracias por estar con nosotros. ¿En qué trabaja? ¿En qué? ¿Dónde está desempeñando sus funciones? Esperemos que le vaya muy bien, 2:40 allá en Estados Unidos. Le mandamos toda la fuerza del mundo desde acá, desde la ciudad de La Paz, desde Bolivia. Acá son exactamente las 5:53. Y el tiempo pasa volando cuando uno disfruta lo que hace, ¿no es cierto? Por este lado nos dice, buenos días, Radio Chagaltaya. Un saludo desde la avenida Collasuyo. Ten un hermoso día, un temita del recuerdo de Jorge Eduardo. Cosas bonitas, atentamente. Angelita, Angelito, te mando un abrazo muy grande. Gracias. Un saludo muy especial hasta la avenida Collasuyo. Y por supuesto, de igual manera que hoy sea un día bastante fructífero, un día bastante bonito y que a todos nos salga todas las cosas muy bien. Tenemos audio por este lado. Hola, hola, ¿qué tal? ¿Cómo está? Muy buenos días. Bienvenido a Radio Chagaltaya, tu programa Arrancando a la Mañana.
2: Hola, hola, hola, buen día, buen día.
0: Carlitos.
2: Hermosa,
0: hola.
2: Reportando de Carlitos, de Colorado Sindicato San Cristóbal.
0: ¿Cómo está?
2: De Ciudad Grupo I, señor de Lagunas, como siempre, con la Chacastalla desde San Manuel hasta que anochece.
0: Caramba, buenísimo.
2: Un saludo a todos mis compañeros que ya están aquí.
0: Saluditos.
2: Tortuga,
0: a la Barbie, guiño, guiño.
2: Aquí, la Barbie, la Topa, y a todos mis compañeros que ya están ahí columnando poco a poco.
0: Perfecto.
2: Un temita, pues, porfa.
0: Muy bien.
2: Expreso Chiquilla Perdida, dedicado a la Barbie. Gracias.
0: Claro, como no puede faltar ese tema, sí o sí tiene que estar acá. Muy bien, Carlitos, que tengas un día excelente, que todo te vaya muy bien en esta jornada, trabajando desde muy temprano. Ya lo saben, quien madruga le da sueño más tarde. No, Dios lo ayuda, Dios lo ayuda. Que le vaya muy bonito, Carlitos. Muy bien, enseguida vamos a ir con todos los temitas programados. Vamos a disfrutar todos y cada uno de las canciones que ya han sido solicitadas. En esta ocasión nos vamos a ir con una solicitada de Abrahamcito que dice Veneno a esa mujer. La escuchamos juntos. Aumentar el volumen, que ya retornamos con mucho más.

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un bonito clásico de los 90 que sin duda ha marcado bastante, una argentina que se llama Mónica Cruz, ¿sí? La que acabas de escuchar desde 1994 regalándonos este bonito tema que te dice rendida a tus pies, cuando son exactamente las 6 de la mañana con 8 minutitos en todo el país. Iniciamos una nueva hora de participación acá en Arrancando la Mañana y ahora es momento de disfrutar una de las sugerencias que tiene Chagaltaya para ti. ¿Cuál es? ¿La escuchamos juntos? Aumentale el volumen, ya volvemos. Esto dice Coris Nunca Más.

0: de las canciones infaltables dentro del repertorio musical. 6 de la mañana con exactos 16 minutos. Pausita. Es momento de irnos a una pausa. Enseguida retornamos con mucho más. Ahí estamos disfrutando esta petición musical de parte de Carlitos. Gracias por estar con nosotros. Que sea un día realmente espléndido. Ahora sí, momento de irnos a una pausa. Ya volvemos.
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disfrutando una bonita sugerencia que te dice Miguel Urías, vestida de novia, cuando son las 6 de la mañana con exactos 25 minutos en todo el territorio nacional. Ahora disfrutamos otro de los bonitos temas, uno que ha sido solicitado desde la avenida Goya Suyo. La solicitud por parte de Ángel Lima, ahí está. Jorge Eduardo, cosas bonitas. Recuerda que hoy estamos en jueves de pasaditos calientes.

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2: ¿Y cómo vamos con ese bonito? Bueno, con esa bonita sugerencia de código Fer que te dice qué más quieres para que lo puedas escuchar en cualquier momento del día. Ya lo sabes, en toda la programación de Chagaltaya, evidentemente. Estás en compañía de la 93.7 Radio Chagaltaya y tu programa Arrancando la Mañana, como todos los días a partir de las 5:30. Momento de ir con los comentarios en Facebook y nos dicen por este lado. Hola, hola, vamos saludando a cada uno de ustedes. Por acá nos dice Augusto Villasanti. Hola, 100 puntos. Muchas gracias. Buenos días. ¿Cómo está Augusto? Bienvenido al programa Arrancando la Mañana. Por ese lado también Vladimir Barrera. Hola, buen día, Melissa. Un gusto saludarte. El gusto es mío. Saluditos para ti y a la familia Barrera. Por favor, un tema de los Brothers. Nostalgia. Escuchando desde Cochabamba, Chacaltaya, la número uno. Eso, buenísimo. Muchas gracias. Yo acá tratando de ponerme encanta, pero no me permite. Ahora sí, muy bien. Vladimir Barrera, te mando un abrazo muy grande. Gracias por estar junto a la radio. Lucio Hernán Condorena, buen día. ¿Qué tal? Buen día de Dios. ¿Cómo les va en esta mañana tan bonita? Por ese lado también para Mauro Rodríguez. Saludos desde Barcelona. Aquí con mucha calor, nos dice. Sí, seguramente debe estar haciendo bastante calor. Tenemos diferentes temperaturas en varios lugares, ¿no es cierto? Hay otros, como en esta, bueno, acá en la ciudad de La Paz estamos variando. A veces hace calor, a veces frío, estamos entre esas, como que da choque de temperaturas, y por eso es que les decimos abríguense para que no se enfermen. Por ese lado, saluditos para David Alejandro Janampa, buenos días, también para Javier Tintalla, hola, hola. Buenos días, Chagaltaya, un pasadito caliente de América Brás, por favor, un abrazo desde Coroico, Carmen Pampa, grande, dice, grande, Chagaltaya, un abrazo muy grande también para ti, Javier, gracias por estar junto a nosotros. Por ese lado, para Flora Lucana, buen día, saludos desde Argentina, la mejor radio, la número uno, muchas gracias, un abrazo muy grande para Flora. Florita, que tenga una mañana muy, muy, muy bonita. Para Alicia Huanca, de igual manera, un abrazo muy grande. Para Ranulfo Uría. También para John Z. Hola, hola, ¿qué tal? Buenos días a cada uno de ustedes. Y por supuesto, aquellas personas que también se van uniendo a la señal de la 93.7. Bienvenidos y bienvenidas. Esto es Chacaltaya, disfrutando hoy en jueves de pasaditos calientes, 13 de agosto. ¿Cómo pasa el tiempo? Bueno, entonces vamos con la reproducción musical y enseguida volvemos ya también para la lectura de los mensajitos 765-22124. Esto dice Los Brothers, Nostalgia.

0: ese bonito tema junto a Josette y la Sonora Sensación. Después de la pausa la vamos a estar escuchando completita. Mientras tanto, vamos con la lectura de alguno de los mensajitos para ir completando también con los temas musicales solicitados. Por este lado nos dicen, hola, hola, ¿qué tal? ¿Cómo está? Muy buenos días, bienvenida a nuestra querida amiga Mercedes.
1: Hola. Muy buenos días.
0: Hola, Mercedes, buenos días.
1: Un gusto saludarte.
0: Igualmente.
1: Un buen día.
0: Muchas gracias. No te duermas, Mercedes.
1: De Jambao.
0: De Jambao, perfecto.
1: Mentiras.
0: Muy bien.
1: Quisiera saludar a toda mi familia.
0: El gallito de fondo. Un saludito a toda la familia.
1: Un buen día, que te mejores.
0: Gracias.
1: Y que Dios te bendiga.
0: Gracias, Mate.
1: Chao, Melissa. Chao, chao, chao.
0: Chao, chao. Bello día, Mercedes. Muchas gracias por los buenos deseos. Sí, evidentemente, por todos sus deseos bonitos. Ya estoy muy bien, estoy mejor. Y evidentemente, siempre predispuesta para que pasen una mañana realmente espectacular. O iniciemos una mañana realmente muy buena para que todo el día transcurra de esa manera. Hola, Melissa, nos dice por este lado que tengas un excelente y bendecido día. Por favor, me puedes complacer con música de alta sociedad. No lo puedes negar. De pecados, saludos. Haciendo mofa, ¿no? Buenísimo. Abrazos cordiales, atentamente, Guillermo. Guillermo, te mando un abrazo muy grande. Enseguida vamos a ir ya con tu tema musical también. Después de la pausita. Ahora sí, momento de irnos a un comercial cortito. Ya retornamos con más de Arrancando la Mañana. ¿Solamente por dónde? Por la 93.7 FM Radio Chagaltaya.
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0: En la voz inconfundible de Néstor estamos disfrutando este buenísimo tema junto a Jambao, que te dice te arrepentirás, una petición musical de Slixiamas junto a Mercedes. 6 de la mañana con exactos 59 minutos en todo el país, y déjenme darles este bonito consejo, por favor, para quienes estén saliendo de casita o estén dirigiéndose hasta el punto de su destino. ¿No saben cómo llegar? 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Pausita, enseguida retornamos con más acá en Arrancando la Mañana, solamente por la 93.7 Radio Chacaltaya.
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los bonitos ritmos musicales dentro de lo que representan los pasaditos calientes de los jueves acá en Chacaltaya. 7:00 a.m. con exactos 13 minutos y enseguida disfrutamos también otro de los bonitos temas musicales que tenemos acá como sugerencia y les hablamos de La Llorona, que te dice de aquí a la luna.

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0: infaltable de Thalía de 1995, un lanzamiento que sin duda causó furor y hoy por hoy sigue gustando bastante. Un abrazo para nuestro querido amigo Yu. ¿Cómo estás? Muy buenos días, nos dice, gracias por despertarnos como cada día. Y si puedes colocar el tema de Thalía, Piel Morena, gracias, saluditos, abracitos y besitos para ti. Muchas gracias, que sea un bello día para todos nosotros y por supuesto iniciando siempre de la mejor manera, y así hay que continuar durante todo el día. 7 de la mañana con exactos 25 minutos en todo el país. Nos encontramos a cuántos grados centígrados, se preguntarán por ahí. Les comento que estamos a 4 grados, 4 y 5 grados centígrados, con una variación entre la ciudad de La Paz y la ciudad del Alto. Estamos con esa temperatura para esta jornada. Claro, evidentemente también va a ir ascendiendo conforme vaya pasando las horas, y eso es lo que esperábamos, ¿no es cierto? Claro, anteayer y ayer se hablaba de una posible nevada, pero al momento estamos así, estamos ahí nomás, tranquilos. Lo que sí les recomendamos es que se abriguen bastante, ¿sí? Porque está haciendo frío y el choque de temperaturas hace que el cuerpo cambie y evidentemente se pueden enfermar, así que por favor, cuídense muchísimo. Vamos con los mensajitos, 765-22-124, por acá nos dicen, hola Melisa, arrancando la mañana, te pido la canción de Expreso, No Me Caso, ¿me lo pones por favor? Dice, ahora mi canción de Expreso, estoy en el hospital de clínicas, saludos para mi hermano Mario en el Alto, de parte de Noel Cardoso, en Munaypata, un abrazo para nuestro querido amigo. Está en el hospital, esperamos que todo salga bien para cualquier tema que haya ido, que todo, pero todo le salga muy bien, haya buenas noticias de por medio. Un abrazo muy grande, gracias por estar en sintonía de la 93.7 Radio Chacaltaya. Por este lado nos dice, buenos días Mel, vale, están sonaditos los recuerdos musicales, que tengas un hermoso día, atentamente Luis. Luisito, te mando un abrazo muy grande, gracias Luchito, que tengas un bello día de igual manera. Por este lado nos dice, hola, buenos días, Chacaltaya, Melisa, ¿qué pasó? ¿Se durmieron de Facebook? No, te cuento que están bastante activos, ¿eh? Lo que no duermo es el frío de Zarpa, dice, estamos con doble campera, con yogui térmico, guantes, gorrito, y ni así, te pones a calentar, pero bueno, estoy yendo al trabajo, si puedo te envío una foto del trabajo. Claro, perfecto, yo voy a estar esperando acá la fotografía. Contarte que volvió a subir los pasajes, dice, te recordaron, acá nos está hablando desde Argentina, te recordaron el descuento que habían, si viajabas en dos, en el colectivo, te subías en tren, ya no existe. Como, oh no, el sí, evidentemente, el enojo, ¿qué les digo? Todo ese tipo de sentimientos encontrados es meritorio para lo que está sucediendo allá, ¿no es cierto? Y a los oyentes nos dice, antes de votar, lean la historia reciente, no creo que los papelitos, sueños de colores. Mel, te pido el tema de Valentino Merlo, hoy voy a verte de nuevo. Yo soy Joselito desde la Argentina, gracias Mel por la gran compañía y hoy a escucharte de nuevo. ¡Esa! Joselito, te mando un abrazo muy grande. Ya no reniegue, por favor. Sabe que renegar arruina el cutis, ¿eh? Te lo juro. Bueno, ahora sí, ¿saben qué? 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Con ese bonito mensaje nos vamos a una pausa muy cortita y al retornar estaremos con muchísimo más para aquellas personas que quieran conectarse a TikTok. Estaremos también transmitiendo en TikTok en vivo, sí, totalmente en vivo, en unos minutitos nada más. Así que ya retornamos, quédate en compañía de la 93.7 Radio Chacaltaya.
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0: disfrutando esa canción junto a Expreso que te dice no me caso, una petición de nuestro amigo Noel Cardoso que nos está escuchando en el Hospital de Clínicas. Un abrazo para cada uno de ustedes y por supuesto, ahora sí es momento de ir con Facebook, los comentarios en Facebook que nos dicen por este lado. Vamos por acá, por favor. Edilberto Condori, ¿cómo está? Muy buenos días. Saludamos por ese lado también para Ángel Flores, un dedito de 10. Claro que sí, Mauro Alcántara, de igual manera, ¿cómo está? Muy buenos días para Marco Aurelio, de igual manera para Guillermo Paz Valencia. Saludos cordiales a la mejor radio tropical con altura, Chacaltaya. Un abrazo muy grande para ti también, Guillermo. Gracias por estar con nosotros. Para Víctor Rodríguez. Hola, Mary. Muy buenos días. Saludos cordiales desde Argentina. Pasamos a un tema de Flash. Amor, te necesito. ¡Qué buen tema! Enseguida vamos a ir con esta solicitud musical también para Fabianita. Un abrazo, Fabiana Nules. Un abrazo muy grande. Roger Quispe Catari. Saluditos. Un recuerdo en el tiempo. Dice en tu... El tiempo en tu pelo, porfa. Claro que sí. Enseguida vamos a venir con los temitas musicales solicitados en esta jornada de jueves 13 de agosto. Es momento de ir a una pausa muy cortita y ya volvemos con las peticiones musicales dentro de lo que el tiempo nos alcanza. Estamos realizando transmisión en vivo en 30 segunditos nada más, así que les invitamos a que se puedan conectar a la cuenta de TikTok. Como estamos como Radio Chacaltaya. Ya volvemos, vamos a la pausa.
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0: ya el tiempo se va acabando. Escuchamos de fondo este temita solicitado por nuestro amigo Roger Quispe. Gracias por haber estado en compañía nuestra. Pero antes de nuestra correspondiente despedida, les voy a dar este bonito consejo y les hablo de Colocentro. 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Que tengan un excelente resto de jornada, que les vaya muy bien en todo y como siempre se los digo, un día sin sonrisas es un día perdido. A todas las personas que se han conectado a través de TikTok, un agradecimiento muy especial, gracias por haber estado con nosotros. Mañana nuevamente los estaremos acompañando desde muy tempranito. ¿A qué hora? 5:30 a.m. No se despegue de la sintonía porque tenemos mucho más para todos ustedes. La programación de Chacaltaya continúa con muchísimo más. Ya se viene la mañana empresarial junto a Zenón Huiza. La van a pasar espectacular, yo sé que sí. Mi nombre es Melissa Limachi. Fue un gusto haberlos acompañado hasta este momento. Cuídense mucho. Un abrazo. Hasta mañana. Chao, chao.
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minuto, son las 8 de la mañana con 6 minutos, 8 de la mañana con 6. ¿Cómo están? Buenos días, buenos días. Buenos días, jueves, jueves del pasadito caliente. Recuerdos y lindas canciones que por supuesto nos transportan en el tiempo para esas lindas nostalgias. Bienvenidos, aquí arranca la primera hora del

en la mañana con 10, 8 de la mañana con 10 en todo el país. ¿Qué tal? ¿Cómo están una vez más? Buenos días a toda la gente mía que está hoy, ya a partir de este momento, en contacto con la mañana empresarial. Jueves de recuerdos, jueves del pasadito caliente, ya se están incorporando a la sintonía. Ya estamos en vivo en el Facebook, ¿no? Ya estamos en el Facebook totalmente en vivo. Así que a participar y a compartir hoy la mañana empresarial.

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Las 8 de la mañana con 20, 8 de la mañana con 20 minutos. Bien, están llegando ya los mensajes hoy a través del 765-22-124. Estamos en vivo en el Facebook, además, Radio Chacaltaya, Música Tropical con Altura. Saludos para nuestro querido amigo Ángel también. Gracias, Ángel. Saludos para Luis Antonio también. Gracias, buenos días, bienvenidos a la mañana empresarial. Saludos también para nuestra buena amiga Jimena Flores. Hola, Chacaltaya, aquí en Los Yungas. También escuchando, dice la radio. Gracias, Jimenita. Un gran saludo a los amigos en el Facebook. Para Juanito Méndez también. Hola, buenos días, dice ya en línea. Un tema de Los Fugitivos, la canción Luciérnaga. Gracias, saludos para toda la audiencia. Dice Juanito Méndez, sigan participando, compartiendo nuestro live, nuestro streaming, Radio Chacaltaya, Música Tropical con Altura. De esta manera pueden, por supuesto, todos disfrutar de lo mejor de la música tropical hoy en el

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Estamos en el jueves de recuerdos, de clásicos, de lindas canciones, con estas nostalgias, por supuesto, de la década de los años 90, de la década de los años 2000 también. Lindas épocas, lindos años donde, por supuesto, estas canciones se han instalado ahora como clásicos de la música tropical. Sigue escribiéndonos 765-22-124 y en el en vivo, en el Facebook, los estamos esperando.

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36, 8 de la mañana con 36 minutos en todo el país. Bien, vamos a muchos más saludos el día de hoy. Gracias a los amigos en el Facebook. Saludos para nuestro buen amigo Valeco Figueroa. Saludos para toda la familia Figueroa Espinosa. Aguirre en el Alto, atentamente nuestro querido amigo Valeco Figueroa, la bestia. Saludos para el amigo, al amigo la bestia, gracias. Saludos para Jimmy Choque también, por favor, un tema de La Momia, dice un gran saludo desde Brasil. Ah, el tema de chocolate o de mayonesa. Pero el título La Momia, ya sale en segundos nada más. Saludos para Nicolás Falle, gracias a Nicolás. Saludos para Jimmy Choque también. Buen día, por favor, una música, por favor. Gracias. Un gran saludo para Jimmy Choque también. Escríbanos a través del WhatsApp, el 765-22-124. 765-22-124. Los amigos en el Facebook, aprovechen porque más adelante estamos también complaciéndolos a los amigos en el TikTok, así que vayan participando, escribiendo, participando hoy de la mañana empresarial. 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Gracias a los amigos que están escribiendo. Saludo para Freddy Álvarez. Hola Z, dice buen día, un abrazo desde Buenos Aires, Argentina. Están participando. Saludos para Jimmy. Saludos para toda la gente mía como Nicolás.

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Estamos en nuestra primera hora, la primera parte de la mañana empresarial. Un gran saludo, un gran abrazo a la gente mía que nos escribe a través de nuestro live en el Facebook, en el WhatsApp, lo propio. También nos están escribiendo y bastante, así que les agradecemos a toda la gente mía que nos escribe a través del WhatsApp. Enseguida nos conectamos con los amigos de el TikTok, como siempre, como cada mañana. Pero estas invitaciones son realmente importantes. 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

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Estamos a 3 minutos de las 9 de la mañana. 3 minutos y van a ser las 9 de la mañana en todo el país. Cerramos nuestra primera hora, la primera parte de nuestro encuentro habitual de todos los días y hasta las 12. Acá, trabajando contigo en la mañana empresarial.

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Con 7 minutos, 9 de la mañana con 7 minutos en todo el país. Saludos para Hugo David, saludos para María Rosemary, saludos para María Rosemary, un gran saludo para ella, gracias. Saludos para nuestra buena amiga Celeste, saludos para la familia Antequera, saludos para Fabiorita también el día de hoy, las amigas de la Mariscal Santa Cruz, donde también están, por supuesto, participando de la mañana empresarial y del jueves del pasadito caliente. Tenemos tan lindos recuerdos de estas canciones, tan lindas nostalgias, que por supuesto cuando escuchamos estas grandes canciones de la música tropical y nos transportan hacia esos años, es impresionante, por supuesto, también de recordar el tiempo que ha pasado. No olviden, a través de la 765-22-124, y no olviden que nos acompaña Colocentro. 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

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Bueno, hoy enseguida les hablamos de Radio Móvil Yesmar. Nos conectamos al TikTok enseguida, chicos, ¿eh? Nos conectamos al TikTok, así que tanto en el Facebook como en TikTok pueden dejar su mensajito, su canción favorita.

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Son las 9 de la mañana con 23 minutos. 9 de la mañana con 23 minutos en todo el país. Estamos en el jueves. Ya recuerdos, jueves del pasadito caliente a través de la radio, a través de Chacaltaya 93.7 y acá en la mañana empresarial. Les saluda Zenón Huiza Vázquez. Nos acompañan importantísimas empresas también esta mañana como todas. Hoy, por ejemplo, saludando a los amigos del TikTok, también gracias a los amigos del TikTok que se están incorporando, por supuesto, a nuestra programación. 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También acompañando hoy la mañana empresarial en su segunda hora, la segunda parte de nuestro programa. 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Hoy tenemos lindos recuerdos, así que prepárense, por favor. Vayan solicitando sus canciones favoritas. Los amigos, también ahora del TikTok, del Facebook y la gente mía, que se les hace muy cómodo también participar a través de el WhatsApp de la radio, el 765-22-124.

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Las 9 de la mañana con 39 minutos. Las 9 de la mañana con 39 minutos en todo el país. Voy a recordarle a nuestra audiencia que, como ya es habitual, todas las mañanas y en jueves de El Pasadito Caliente, estamos en el TikTok. Vayan dándole tap tap a la pantalla. 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Señoras y señores, estamos en el Jueves de Recuerdos, Jueves del Pasadito Caliente. Saludos para Javis, para Javis o Javis, para Javis, ¿no? 26 años intentando ser DJ y no le sale nada, dice. No, para Neo Gutiérrez, dice, gracias, me gusta tu voz, gracias querido Neo. Para Patricia Quispe, buenos días, saludos para Colquiri, gracias a los amigos en Colquiri, nos están escuchando. Para Vilches también, gracias a Vilches, gracias a Aline Estrella, saludos y muchos abracitos, dice, saludos para DJ Nando, para Willy también, para los amigos del Mercado La Cancha en Cochabamba, para nuestro buen amigo Willy, gracias Willy, para nuestros queridos amigos de la familia Cano también, gracias al último romántico. Bueno, están participando y bastante a través del TikTok, así que únanse en el TikTok, estamos completamente en vivo. Saludos para Mauro Alcántara, saludos para Marco Aurelio da Sousa, para María Nela Col, que también en Brasil. Saludos, tap tap a la pantalla, tap tap a la pantalla. Buenos días, saludos a toda tu audiencia, dice la poderosa Radio Chacaltaya. Aprovecha para saludar a mis compañeros de la empresa Trujillo. Full sintonía en la zona sur, avenida, ahí te estoy escuchando, dice, en la zona sur. ¿En cuál avenida? Avenida en la zona sur, alguna avenida debe ser. Saludos para Edwin Quintanilla. Gracias, tap tap a la pantalla y vayan, por supuesto, comentando. Todos tienen la opción de comentar en el TikTok. Y en esta parte de la mañana, ahí, tribuna libre, ¿no? Tap, tap a la pantalla, nada más, nada más, nada más. Y el Jueves del Pasadito Caliente te propone esta linda canción.

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acá en la mañana empresarial completamente en vivo. Saludos para todos quienes están dándole tap a la pantalla. Gracias. Gracias, chicos. En el Facebook estamos completamente en vivo para Yamira Sosa Capiona. Saludos desde Murcia.

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Las 10 de la mañana con 8 minutos. 10 de la mañana con 8 minutos. Gracias a los amigos que están participando en el TikTok, conversando un poquito, claro.

para participar de la mañana empresarial. Gracias. Saludos para mi buena amiga Grisel también. A los amigos de el TikTok, para Richie, para toda la gente mía que está con el ritmo de la radio. Señoras y señores, bienvenidos a nuestra tercera hora, la tercera parte del programa. Señoras y señores, seguimos avanzando con el programa. Hoy, en el jueves del pasadito caliente, aquí están los brindis, complaciendo a los amigos del TikTok también.

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1: 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Se requieren costureros con experiencia en cuero y artesanos en accesorios de cuero. 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

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Gracias a todos los amigos que hoy, como Mariluna. Gracias, Mariluna. Gracias por participar. Y así como muchos amigos como Mariluna están escribiéndonos a través de nuestro live en TikTok.

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tercera hora, en la tercera parte de la mañana empresarial. Saludos para Graciela, gracias. Un abrazo para Graciela, saludos para Ovidio, saludos para José Luis también, para nuestro buen amigo José José también. Le vamos a enviar un saludo para Ángel Ticonipa también. Un gran saludo para Angelito Ticonipa. Gracias, siempre con la buena programación de la mañana empresarial. Dice otro de los mensajes de texto, ponga mucha atención por favor a este aviso, a esta invitación, a esta gran pero gran campaña por las fiestas patrias. 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También acompañando el programa el día de hoy en su tercera hora, en la tercera parte del programa. Saludos para Marcito, saludos para Eddie, saludos para quienes se están incorporando, por supuesto, a el live en el TikTok. Todos al tip, para Eddie, para el Cuculi también. Saludos para toda la gente amiga, como Ángela también, que se une, como Allison también, y están dándole tap tap a la pantalla. Y nosotros estamos disfrutando de sus canciones, de estos éxitos, de estas sugerencias, pero en el jueves del pasadito caliente, recuerdos, nostalgias y lo mejor de los clásicos tropicales.

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Gran saludo para la panadería Bertuchita, que están siempre trabajando con el ritmo de la radio. Nos piden una canción de la Orquesta San Francisco. Los pobres también sabemos querer. Atentamente, Omarcito González. Gracias a Omarcito González. Gracias, linda fotito que nos ha enviado, Gracias, saludos para Omar. Gracias a todos los amigos de Regalos de Amor. Buen día, saludos desde la primera galería de La Paz, Subterráneo El Prado, a todo volumen. Saludos para los amigos de Regalos de Amor. Un temita de la nueva Vitamina, Acechándote, dice. Gracias, saludos para los amigos que nos escriben.

Bueno, y esta mañana, como todas, también los amigos en el Facebook participan. Gracias a la gente mía del Facebook, donde nos escriben a diario y están con el ritmo de la radio. 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Bien, vamos a cerrar nuestra tercera hora, la tercera parte del programa en el Facebook. Hay que compartir y escribir. Regálanos un me gusta, un me encanta. Compartir, compartir, compartir. Y enseguida los vamos saludando a todos los amigos que nos escriben. Comparten sus stickers, comparten, por supuesto, sus canciones favoritas en el Facebook completamente en vivo.

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las 11 de la mañana con 10, 11 de la mañana con 10 en todo el país. Bienvenidos a nuestra segunda hora, a la cuarta hora, en realidad a la cuarta parte de nuestro programa. Mueven aquí las cosas y un poquito más, que ya estamos en la quinta, pero no, la cuarta hora, la cuarta parte de la mañana empresarial. Saludos para Martín, Richard, para Orlando, Luis Quispe también. Gracias a los amigos que hoy y enseguida los vamos a saludar, arrancando esta cuarta hora, la cuarta parte de la mañana empresarial. 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Recuerden, a través de nuestra línea WhatsApp pueden participar. 765-22-124. Arrancamos nuestra cuarta hora, la cuarta parte de la mañana empresarial. Le voy a enviar un gran saludo también para nuestro querido amigo Boris. Gracias a Boris, gracias también a Joelma. Saludos para los amigos en el WhatsApp también. Buenos días, Radio Chacaltaya. Un saludo para mi querida amiga María, secretaria del colegio Pedro Poveda, de parte de su amiga Elsa. Gracias, saludos para María. Saludos para todos los amigos del colegio Pedro Poveda. Saludos para María, que es la secretaria del Poveda, ¿no? Saludos para Elcita también. Gracias a Elcita por participar.

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Estamos a 7 minutos de cerrar el programa. El pasadito caliente acá en la mañana empresarial, como siempre, como es habitual, hasta las 12 del mediodía. Gracias a toda la gente mía que está escribiendo, participando y hoy compartiendo a través de el WhatsApp nuestra programación.

mensajes que nos llegan el día de hoy, prácticamente en la parte final. Buenos días, Radio Chocaltaya, está súper la programación. Por favor, un gran saludo para mi esposa Vanessa Burgos, a mi hijo Cristian Ali. Por favor, una canción de Sebastián Mendoza, la canción En el Baile. Atentamente, Joel Ali desde Caranavi. Gracias a los amigos de

saludos en Tahiti Play, en Caranavi, para Joel, para toda la familia Ali, el día de hoy también participando de nuestro programa. Un gran saludo para todos los amigos en Potosí también, en especial a la familia Ancasi, de parte de Ramiro Ancasi. Un temita de cumbia fusión nos piden. Gracias, un abrazo para la familia Ancasi. Sigan participando, 765-22-124. 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Pásenla bien, tengan una linda tarde. Enseguida.

quédense en la sintonía, por supuesto, de Chacaltaya. Mañana volveremos a partir de las 8 de la mañana en punto, en la mañana empresarial, como ya es habitual. Estamos, como siempre, de 8 a 12 del mediodía. Pásenla bien. Y a disfrutar, por supuesto, de estos lindos recuerdos en el jueves del pasadito.

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0: Amigos, amigas, la música y el estilo de Cristal y Mis Sueños, que es el título de esa muy buena canción aquí en la radio. Estamos en el feliz mediodía. Buenas tardes a todos ustedes. A jueves 13 de agosto de 2026. Qué manera de recordar, qué manera de disfrutar de estas canciones inolvidables. Los invitamos a seguir participando. 765-22-124, 765-22-124, para disfrutar de los buenos éxitos. Tus canciones favoritas, ya lo sabes, a 765-22-124 y el Facebook Radio Chacaltaya Música Tropical con Altura. Radio Chacaltaya Música Tropical con Altura. Conéctate en este momento, vas a poder disfrutar de tus éxitos y recordar estas buenas canciones. Gonzalo Carrión se queda hasta las 15 horas. Me voy a la pausa. Y enseguida hay mucho más acá en la programación de la radio. La pausa. Y ya volvemos con más de lo que tiene nuestro feliz mediodía de jueves. Al ritmo del pasadito caliente. El pasadito caliente que suena muy bien para ustedes. A la pausa. Ya volvemos.
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0: Me enamoré de ti. ¿Y qué es el título de esa muy buena canción aquí en la radio, señores, amigos, amigas? Estamos como siempre en nuestro feliz mediodía. Hoy jornada de jueves, jornada de jueves 13 de agosto. Y disfrutando de todo lo que tenemos en la programación de la radio. Pero atención, atención, ¿eh? Un éxito rotundo. Los comentarios no paran. Increíble, ¿eh? Y para eso voy a dar la bienvenida a mi querido amigo Danielito González. ¿Cómo está, Daniel?
1: Don Gonzalo Carrión, ¿cómo le va? Gusto saludarlo.
0: Igualmente, ¿eh?
1: Acá nomás disfrutando del bello clima de La Paz. Viento, frío, sol, todo hace en un día. Bueno, ¿qué podemos hacer? Así nomás, ¿no? Es La Paz, sí.
0: Está feo el clima, ¿no?
1: Sí,
0: no?
1: Sí.
0: Desde el lunes se supone que ingresó un frente frío. Anda como que bajó la temperatura y todo eso, porque más antes, sábado y domingo, por ejemplo, la temperatura estaba agradable.
1: Sí, ahora como ha bajado, que no sabemos. Sí, y viento, ¿no? Feo, así está.
0: Está feo.
1: Está feito, está feito.
0: Como alguien que conocemos.
1: Sí.
0: Que vive
1: allá al otro lado, sí. Nosotros vamos a seguir, mañana le vamos a dar un buen clima a La Paz, ¿no es cierto?
0: Exacto.
1: En las noches.
0: Porque lo importante, hermano querido, lo decíamos, es ser feliz.
1: Exacto.
0: ¿Y cómo eres feliz? Con la gente que transmite felicidad.
1: Y es como esa canción del soy feliz, vamos, que la vida es una fiesta, dice, ¿no?
0: Exacto.
1: Entonces esa es la idea de poder ser feliz, de poderles dar felicidad a la gente. Y justamente te comento en este asunto, por ejemplo, del número del stripper, ¿no es cierto? Ajá. Del calancho que tenemos. Habla de eso, ¿no? Que dicen, el regucho dice, ¿no? Ser stripper cualquiera.
0: ¿Ya?
1: Pero hacerles reír y encima encalancharse, eso es algo total. Por eso me contratan a mí, diciendo, ¿ves?
0: ¿Qué eres? Ay, Danielito. No, pero tienes toda la razón. Hay que tener el talento, hay que tener ese algo, digamos, para llegar a la gente con ese saborcito que hay que tener, ¿eh? Hay que tener. Bueno, no cualquiera te hace reír, hermano querido.
1: Es una labor linda.
0: Es un arte, ¿eh?
1: Es un arte.
0: Por eso son artistas.
1: El día martes he estado festejando el cumpleaños de mi esposa.
0: Ajá. Mi felicidad, Carito. Carito, no nos invitaron al festejo. Me contaban el tremendo festejo que tuvieron.
1: No, un albuercito nomás ha sido, che, ningún tremendo festejo.
0: El chisme era falso.
1: Sí.
0: Era fake.
1: Un sushi, pare de contar.
0: Ay, por Dios,
1: un sushi. Yo ni como sushi, hermano. Había que mascarle, ¿qué vamos a hacer, hermano? Y estábamos compartiendo un rato con la esposa de David Santalla, ¿no es cierto? Y nos hemos aclarado tantas cosas del David, te juro. Ajá. Que realmente ese hombre era increíble, ¿no? Siempre le encontraba lo bueno, lo amable a todo. Siempre tenía una sonrisa. Y eso me contaba. Yo, lo que más extraño del David es que llegábamos a un lugar, entraba bailando, cantando, riendo, siempre sonriendo.
0: Y eso que tú lo veías, porque yo tuve un par de veces un encuentro con él, y era una persona seria. Lo veías y, ¿cómo está? Buenas tardes. Y era una persona seria. Por lo que me cuentas ahora, realmente, tú también eres una persona seria, ¿eh?
1: Soy serio.
0: Ya a nivel, digamos, de estar en una reunión, de estar. Yo te tuve el placer de tener a tu familia, a tu hijita, en un cumpleaños de mi hijo, y ahí mi primo me decía, qué serio que es Daniel, ¿no? Qué serio que es. Yo decía, no, ¿de dónde? O sea, porque nosotros nos conocemos acá diferente. ¿De dónde? Y me decían eso, entonces. Ahí está, eso habla.
1: Sí, pero también esa seriedad, lógicamente, la tienes en tu vida, te das cuenta. Uh-huh. Pero tú tocabas de un punto del ser artista. Uh-huh. Eso ya de transmitir alegría es otra cosa. Uh-huh. Eso así nomás es, no lo hace cualquiera.
0: Uh-huh.
1: El transmitir la alegría.
0: Por eso te digo, o sea.
1: Es como que los músicos, por ejemplo, te hacen bailar, te hacen cantar. No es que una guitarra la puede tocar cualquiera, te das cuenta. Pero uh-huh. Un verdadero músico te hace sentir la música.
0: Exacto. Exacto.
1: La vive la música y tú quieres bailar, quieres cantar, te disfrutas. Como alguna vez mi mamá me decía, con esa cancioncita yo me lloro, hijo.
0: Ajá.
1: Y no es, y era un vinilo que lo ponía todas las veces.
0: Ya.
1: Pero, hermano, y es que en el momento de grabar ese disco, el músico le ha puesto mucho sentimiento.
0: Y transmite.
1: Y lógicamente ha quedado plasmado en el vinilo, en el CD, en la cinta, en lo que quieras, ese sentimiento. Pues que ves que escuchas esa canción, te sigue trayendo los mismos recuerdos,
0: exacto.
1: Te puede jalar a la lágrima, y es que exacto. Ese es el artista.
0: Exacto. Ahí exacto. Esa es la diferencia entre el artista y el otro que cree ser artista.
1: Exactamente.
0: Igual es la cosa. Y ahora estamos hablando de artistas de calidad. Thalía Producciones, que viene con... se armó la risa. Se armó la risa en la ciudad de La Paz, hermano querido. Mucha gente decía... ¿Y cuándo acá en La Paz? Ya el Alto tuvo su posibilidad. ¿Ahora cuándo en La Paz?
1: Oye, sí, de repente me han reñido. Me han dicho, ¿por qué no has estrenado en La Paz? Siempre estreno en La Paz. Sí. De muchos años he estrenado en el Alto, te cuento. Ajá. Pero ahora no es que me olvido de La Paz. Aquí estamos, amigos, desde mañana en el Teatro 6 de Agosto con Se Armó la Risa, con estas tres comedias de Raúl Salmón y La Yapa del Calancho, ¿no es cierto? Con mucho gusto para todos ustedes, para hacerles reír de principio a fin. Para que disfruten de estas obras que fueron escritas hace ya 70 años y más todavía. Increíble. Increíble. Es como siguen vigentes estas obras y siguen gustando.
0: Y la gente, ¿cómo la pasa? ¿No? ¿Cómo la... Sí, no, vi videos en TikTok, entren a redes, vean. Realmente la gente la pasa re bien con la birlocha de la esquina, un argentino en La Paz, mi compadre el ministro, realmente, y unos capísimos, ¿ah? Porque hay que ser capísimo también para dar vida a cada uno de los actores de estas tres obras, ¿ah? Y el, bueno, el Rigucho, ¿para qué te cuento?
1: No, el Rigucho está encalanchando. Sí, no, eso da risa, ¿no? Eso da risa.
0: Queda, no, no hables mal. No, está bien, el Rigucho ya sabe a qué se puede dedicar luego del teatro.
1: Pues que también, ¿qué le puedes decir al Rigucho? Si cuando se encalancha lo primero que encuentra es una camiseta. De esas camisetas antiguas. Eso es camiseta, claro, pues. Estamos en La Paz, con el frío que hace aquí, puede agarrar una pulmonía.
0: ¿Diablo?
1: ¿Un diablo? Sí, es un diablo, ¿ves, no? Y no, o sea, solamente tiene camisa, tiene faja más.
0: ¿De paso?
1: Faja. Y faja industrial todavía, ¿no?
0: No demos detalles, hermano querido, porque la gente tiene que ir, ¿ah? Tiene que pasarla bien con estas tres obras, la presentación de un calancho en apuros. Es como siempre, ¿ah? El Rigucho es un ocurrente de aquellos y la pasa la gente, y eso es lo principal, ¿ah? Se armó la risa, realmente se armó la risa.
1: Se armó la risa, sí, y han reído la gente en el Alto, le han sacado, como se dice, el jugo a su entrada. Uh-huh. Y desde mañana va a pasar lo mismo aquí en La Paz. Compren con tiempo sus entradas, amigos.
0: ¿Cómo compro mi entrada? Me
1: preguntaba. 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En Farmacorp, ¿ya?, también pueden comprar. Uh-huh. Y mañana a las 3 de la tarde ya se abre la boletería del 3
0: de la tarde, mañana.
1: Mañana. 3 de la tarde es el horario de ingreso del personal de la alcaldía. Entonces, 3 en punto se abre la boletería del teatro. Ahí pueden comprar si quieren para mañana, para el sábado, para el domingo. Uh-huh. Tenemos 3 días a las 7 de la noche. Esta vez sí vamos a ser puntuales, por favor. 7:30 en punto vamos a arrancar. Estamos citando a la gente a las 7. Uh-huh. Pero 7:30 levantamos telón sí o sí.
0: ¿Cuánto entonces dura todo esto?
1: Casi 2:45 estaba durando.
0: Estamos hablando, hermano, de 3 horas, sí, hermano, casi, porque sí. La gente participa, la gente la pasa bien y les pide más a ustedes. Entonces ustedes tienen que sacar, pues no queda de otra. Tiene que volverse a vestir y desvestir el stripper. ¿Ah?
1: Exactamente, al final capaz que se encalanche siempre.
0: Sí.
1: Va a mostrar el nombre de su partido político, me ha dicho el
0: Rigucho. No te puedo creer.
1: Sí, va a mostrar el pupu.
0: El pupu.
1: Porque es el Por un País Unido, el pupu. Ese es su partido político del Rigucho, el pupu. Vamos a mostrar el pupu, dice, sí. Vamos a mostrar el pupu.
0: ¿Dónde lo tiene tatuado?
1: ¿Dónde lo tiene tatuado? Porque con esa panza ya no se ve el pupu.
0: Danielito, 14, 15, 16, viernes, sábado y domingo, se armó la risa en la ciudad de La Paz. Cine Teatro 6 de agosto.
1: Sí, acá cerquita de la radio, estamos a una cuadrita de lo que es la radio, estamos a una cuadrita y media básicamente. Los esperamos, amigos, no se la pierdan, compren con tiempo sus entradas, ya se han vendido varias. Cuidado que se queden sin sus entradas, compren ya nomás por Super Ticket, Agencias Farmacorp, sino mañana desde las 3 de la tarde en el teatro. Gracias, Gonzalito.
0: Danielito. Gracias, como siempre. No te voy a decir a romperla, no te voy a desear suerte, nada, porque la están rompiendo ustedes. ¿Ah? Una compañía de teatro realmente que hay que destacar. ¿Ah? El trabajo que hacen ustedes por llevar alegría a todo el mundo, a toda la familia principalmente, los niños. ¿Cómo la pasan los niños? Realmente, es increíble. Así que el consejo, vayan, 14, 15 y 16. Sáquense tiempito, viernes, sábado y domingo, con lo mejor, ¿ah? Porque lo mejor, obviamente, lo tiene Thalía Producciones.
1: Ok. No diga por dónde va a ir, por favor, le voy a rogar después de la radio, porque con ese anillo de oro de 24 quilates que tiene usted tan grande, cuidado que lo persigan, por favor.
0: Nada que ver, hermano querido.
1: Su anillito está brillando, por favor.
0: No es de oro, hermano, es acero.
1: Es igual. Para no, no, no mames, es oro puro.
0: No abres el
1: ciclo. Lo va a guardar, por favor. Miércoles. Y en la otra mano tiene.
0: Es acero puro.
1: Y en la otra mano tiene otro igual.
0: Este sí, este es la alianza, digamos. Por favor. Usted no tiene, ¿no?
1: Si se saca ese, a usted lo cuelgan.
0: Sí. Usted no tiene, ¿no?
1: No, no, no.
0: ¿Por qué?
1: Libre.
0: ¿Pero por qué?
1: Como el viento, peligroso como el mar.
0: Está escuchando la cuadra. Te van a hacer dormir con el Bobby. Danielito, gracias.
1: Chao, hermano. Gracias.
0: Un abrazo.
1: Chao.
0: Me voy a la pausa, enseguida vuelvo.

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0: Acá en la radio, pero te voy a olvidar el título de este muy buen pasadito. El pasadito caliente que tenemos con los Bibix, pero te voy a olvidar. 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

tiempos de la cumbia que es la radio. Rumba 7, te quiero. Qué manera de disfrutar, ¿eh? Qué manera de disfrutar tus canciones. Qué manera de compartir todo lo que tenemos, por supuesto, acá en la programación de la radio. Saludo para Edwin Quintanilla, que está con nosotros. Gracias, Edwincito, te enviamos un saludo, ¿ah? Gracias, hermano, por tus palabras. Un abrazo para Edwin Quintanilla a través del Facebook Radio Chacaltaya, música tropical con altura. A ver, te ruego, dice Natusha, enamorada estoy de ti, Gonzalito, bendiciones. Radio Chacaltaya, desde Bellavista, Bolonia, la familia Santalla. Saludos para toda la familia Santalla. Gracias por estar con nosotros. Así compartiendo todo lo que tenemos en esta nuestra mitad de jornada. Recuerden, 765-22-124 y el Facebook Radio Chacaltaya, música tropical con altura. Radio Chacaltaya, música.

es Radio Móvil Smart. Sí, señores, Radio Móvil Smart, que también está con nosotros. Le enviamos un gran abrazo a la gente de Radio Móvil Smart. Gracias por estar compartiendo todo lo que tenemos con ustedes. Para cada uno de los móviles de Radio Móvil Smart. Gracias por la sintonía. Vamos con más canciones, señores. Cerramos esta hora, cerramos la primera parte de nuestro feliz mediodía. Lo hacemos con los Brothers de Desafío.

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Señores, de la música con Natusha. Enamorada estoy, es el título, suena muy bien en la radio. 1:00 p.m, 8:13, 8:00 p.m. Urgente, noticia de último momento. 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Arranca esta nueva hora, señores, la segunda parte del programa. 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Agradecemos también a la gente amiga de Talía Producciones. Pero las gracias a cada uno de ustedes que están participando a través del 765-22-124. Y en el Facebook también, a Radio Chacaltaya, Música Tropical con Altura. Mi amiga Vicky llegó. Hola, Gonza, ¿cómo está? ¿Qué quisiera escuchar? The Big Boy, Mis Ojos Lloran por Ti. Gracias, que tengas un excelente jueves. Dice, gracias, Victoria. Te enviamos un gran abrazo, te deseamos todo lo mejor. Gracias por estar con la radio. Y acá está tu canción, ¿eh?, querida Victoria. Saludos desde Argentina, nos dice. Un gran abrazo, Vicky. Gracias por sintonizarnos y por ser parte de todo lo que tiene la mitad de jornada.

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0: Música y el estilo de Miguel Orías, Vestida de Novia, es el título de la radio. Otro de los buenísimos éxitos que tenemos, junto a las novedades que tiene Chacaltaya para ustedes. Gracias a quienes se van contactando a través del 765-22-124. Gracias por estar con la radio. Hola, Gonza, buenas tardes. Acá terminando de lavar ropa, dice, para después almorzar un rico revueltito de carne. ¿Eh? Esa es mi amiga de Villa Armonía, que me hace antojar su menú diario. ¿Eh? El sonido master atado a tu recuerdo, que tengas un buen resto de jornada y que almuerces rico, dice Mari. Bella, ¿qué te diré? ¿Qué me dirás? ¿Qué nos diremos? Hola, un temita de supermercados. ¿Qué dice Carlos de Caranavi, Romer Villanueva, toda la familia Villanueva? Linda y radiante. ¡Qué calor debe ser, querido Romer, ah! ¿Eh? ¡Qué Carlos, dicen! ¡Qué calor debe ser, ah! ¿Eh? Saludos, Romer, en Caranavi, a toda la familia Villanueva también. Gracias por la sintonía. Se contactan a través del 765-22-124. Estamos en el Facebook Radio Chacaltaya Música Tropical con Altura. Radio Chacaltaya Música Tropical con Altura. Ahí nos encuentras y puedes también participar como nuestro amigo Rafael Vizcarra, a quien le enviamos saludos, Rafito. Un gran abrazo, Rafael Vizcarra. Gracias por estar con nosotros, compartiendo todo lo que tiene la mitad de jornada. Este es nuestro feliz mediodía. Así que saludos, gracias por estar con nosotros. Me voy a la pausa, pausita. Tengo pausita importante acá en la radio, la pausa. Pero antes de la pausa les hablamos de Colocentro, ¿ah? 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Vamos a la pausa, pausita. Y enseguida hay mucho más. Acá, por supuesto, en los 93.7 del dial. 765-22-124. Facebook Radio Chacaltaya, Música Tropical con Altura. Y enseguida también estaremos en el TikTok, así que los invitamos a conectar. Señores, la pausa. Ya volvemos.
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0: Amigos y amigas, Código Fer, ¿qué más quieres? La 1 de la tarde con 39 minutos. Saludos a toda la gente que ya está en este momento, en este preciso momento, en el TikTok de la radio, ¿ah? Saludos para todos ustedes, gracias a la gente que se va uniendo, para quienes por supuesto están con nosotros. Nuestro amigo David Lima, por ejemplo, ya presente. ¿Qué nos dice? Un temita, perdóname el expreso, dale, ¿ah? Un saludo. Davico, te enviamos saludos, gracias por estar con la radio, ¿eh? Oye, Eduardo Quispe, Osmar Herrera, Luis Condori. Saludos a Lucía 78, dice. Ahí está Chris también, que acaba de unirse. Edwin Rojas. David, gracias por el me gusta. Único, dice. Ariel Quispe Herrera. Gracias. Vamos a darle tapada a la pantalla. Gracias a la gente que está participando a través del TikTok. Radio Chacaltaya, Radio Chacaltaya. El TikTok habilitado. Hoy jueves de clásicos, aprovechen, ¿ah? Jueves de pasadito caliente aquí en la radio. Ustedes también pueden participar, ¿ah? A través del 765-22-124. Vamos a escuchar este mensajito de la gente que está participando con nosotros. A ver, vamos, ¿ah?
1: Hola, hola, hola, buenas tardes, Gonzalito.
0: ¿Qué tal, mi hermano?
1: De Carlitos, del Poderoso Sindicato San Cristóbal, Interral Grupo I. Uh-huh. Señor de Lagunas, como siempre, con la Chacaltaya.
0: Gracias, mi hermano.
1: Con el feliz mediodía.
0: Gracias, papá.
1: Te quiero mandar un saludo especial a todo el Grupo I, uh-huh. Mani, al Tortugas, al Peso, a mi amigo Charlie, ajá, al Iván, ajá, a la Barbie, a la muñeca,
0: la muñeca.
1: Al oso, a todos que nos están escuchando, que siempre estamos con la Chacaltaya. Un temita, pues, porfa,
0: dale.
1: Después, chiquilla perdida, puede ser dedicado a la Barbie.
0: A la Barbie.
1: Porfa.
0: A la chiquilla.
1: Gracias.
0: Dale, mi hermano, un abrazo al sindicato. Sindicato San Cristóbal, al Grupo Illimani, al Grupo I. Ay, bueno, por Dios santo, qué temita que nos piden, ¿ah? Qué temita que nos piden. Ahí está, para la Barbie, este tema. Sindicato Illimani, un abrazo, gracias por estar con la radio. Póngame de nuevo el tema, para la Barbie del Sindicato San Cristóbal, para el Grupo Illimani, un abrazo, ¿ah? Son unos cracks, ¿ah?

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0: ¡Qué bien se ve! Es el título. Ahí están los Brothers con este grato pasadito caliente para el inicio, por supuesto, de esta nuestra tercera hora, la tercera parte que tenemos acá con todos ustedes. Gracias a la gente que está con nosotros, a los amigos, amigas que están con la radio. A Iván le enviamos saludos, a Omar Mendoza, Conspiración El Tú y Yo, a Nanji, saludo para Nanji. Gracias a Milton, a David, a Izinka también, que está en sintonía de la radio en Argentina. A Pedra de Cumbia Bonita. Saludos, ¿eh? Gracias, gracias. Gracias a toda la gente que está con la radio. 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
0: Ahí estamos, señores, con ustedes. Gracias por estar con la radio. Pero también tenemos mensajitos al 765-22-124. Ahora, ¿qué me dicen mis amigos del sindicato San Cristóbal? Era, ¿no? Del grupo Igimani. Y...
2: Hola, hola, hola, buenas tardes, Gonzalito.
0: Hola.
2: Perdónense, Carlitos, del poderoso sindicato San Cristóbal.
0: Ah, bueno.
2: Del grupo I.
0: Ajá.
2: Señor de Lagunas, como siempre, con la chacaltaya.
0: Gracias, gracias, gracias, ¿eh? Gracias. Ese era el mensajito, ¿no? Sí, sí, sí, tiene toda la razón, ¿eh? Un gran abrazo, gracias por estar con la radio, ¿eh? San Cristóbal, señor de Lagunas, un abrazo enorme. Gracias, querido, ¿eh? Carlitos, un abrazo, papá. Está en sintonía a través de los 93.7, ahí recorriendo la ciudad de La Paz. Agradecemos el que esté con nosotros. A ver, otro mensajito. Hola, Radio Chacaltaya, soy Alicia Mamani. Quiero mandar saludos a mi hija Susy Cristal, a mi esposo Johnny Zapana. Decirle que los quiero mucho. Pedirles el tema del grupo Clase, Te Quiero Más y Más. La radio lo escuchamos acá en Huayna Potosí, Avenida Costanera. Un gran abrazo hasta la Avenida Costanera, a la zona Huayna Potosí. Gracias, Alicia. Saludos para Johnny, para Susy Cristal, un abrazo enorme. Y gracias por estar con la radio. Estamos en esta nuestra tercera hora, tercera parte del programa. Momento para Trigal 2 en 1. Es otra de las interesantes, interesantes canciones que nos han pedido recordar. El Pasadito Caliente en el TikTok, El Pasadito Caliente en el Facebook. Suena muy bien, por supuesto, en los 93.7 del dial. Hasta las 3 de la tarde hacemos el feliz mediodía. Gracias, gracias a toda la gente que está participando.

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¿Qué tal el recuerdo con los puntos? María es el título, otra de las canciones que también nos han sugerido en esta muy buena jornada. Amigos, amigas, vamos a hablar desde Colocentro. 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Amigos, amigas, vamos con más canciones. 14:43, momento para Mambole.

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Amigos, amigas, estamos a 3 minutitos para las 3 de la tarde. Llegamos al final de este encuentro de todos los días. 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También agradecemos a la gente amiga de Talía Producciones. Pero las gracias totales a cada uno de ustedes, a toda la gente que ha participado a través del 765-22-124. Y también en el Facebook Radio Chacaltaya Música Tropical con Altura. Y también a los amigos que han estado en nuestro live en el TikTok. Señores, amigos, amigas, si Dios lo permite, mañana estamos.

de la programación de Buenos Pasaditos. Un abrazo enorme a cada uno de ustedes. Gonzalo Carrillo Maldonado agradece la sintonía. Mucha suerte en el resto de jueves 13 de agosto, este 2026.

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Los momentos musicales especiales que tiene la radio se viven en jueves porque tenemos este viaje en el tiempo que compartimos con toda la gente bonita que sabe cómo pasar la tarde, sobre todo con la compañía de 93.7. Les saluda Madeleine Paz, es un gusto poder darles la bienvenida a este día jueves por la tarde con el sazón y el sabor de Chacaltaya. Hoy tenemos el gusto y el placer de poder rememorar grandes momentos musicales, grandes épocas, traer a la mente esos maravillosos temas musicales que marcaron toda una generación. Así que esperamos que la gente de los 90, la gente de principios de los 2000 y tal vez la gente de los 80 se pueda comunicar con nosotras para ir eligiendo canciones bonitas, porque hoy nos toca recordar. Recordar es volver a vivir.

0: estamos habilitados a través del Facebook en vivo con Radio Chacaltaya Música Tropical con Altura. En el Facebook ya pueden participar con el like, ayudándonos a compartir, dejándonos saludos. Los estamos esperando. Facebook Radio Chacaltaya Música Tropical con Altura. También estamos a través del 765-22-124. Buenas tardes, por favor, quisiera que pongan un mix de Agua Bella. Saludos para todos, los escucho en el municipio de Mapiri a todo volumen. Atentamente, Benjamín. Gracias, mi querido Benjamín, te mandamos un abrazo. Y es así como nuestros queridos oyentes están escuchando Chacaltaya a esta hora. Les dejamos la vía abierta para que se comuniquen con nosotros. Está el WhatsApp, está el Facebook y más adelante también vamos a tomar un contacto a través de el TikTok para tomarle el pulso a la gente que está esta tarde disfrutando de la compañía de 93.7. Arrancamos entonces este saborcito con los recuerdos. Es el pasadito caliente que nos acompaña, por supuesto, para que podamos disfrutar de esta manera la música que es parte de nuestra historia, esa música bonita que tiene un lugar tan importante en nuestras vidas.
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11: Hola, ¿cómo están? Soy Charito Sirpa. Es un gusto poder invitarles a todos ustedes para seguir disfrutando durante todas las noches en nuestro

Acaban de escuchar a Expreso con la voz de Mio Siris. Hoy recordamos esta canción que es otro de los emblemas de la música tropical de allá por los 90. Hola, saludos. Por favor, el tema te dejo libre. Porfa, madre, no se olviden de mi canción. No te preocupes, cariño, que enseguida vamos a disfrutar de esta canción que nos has propuesto. Hola, saludos para nuestros amigos en el autotransporte público. Hoy tuvimos el placer de poder conectarnos con los amigos que se encuentran trabajando en el servicio del Alto a La Paz, de La Paz al Alto, con muchísimo buen servicio para toda la gente y la música que está sonando en la radio. Así que un abrazo para todos ellos. Hoy algunas complicaciones en las arterias de la ciudad de La Paz, sobre todo en Sopocachi, al mediodía como que molestó, incomodó un poco a la gente del autotransporte público, pero ya está ahora todo normal, así que les mandamos ahí un saludo también especial a todos ellos que hacen su trabajo siempre en compañía de la radio. A propósito de la gente de la ciudad del Alto, hoy nos están escuchando los buenos amigos de la Feria 16 de Julio. Saludos para ellos, Ciudad del Alto, Feria 16 de Julio. Hoy la populosa feria recibe a mucha gente y es otro de los movimientos comerciales que tiene la ciudad más joven de Bolivia y que tiene muchísima gente también visitándolos. Así que para ellos...

Para todos los negocios, para todos los sectores donde se encuentran disfrutando de nuestra compañía, un saludo grande. Y avanza este programa con invitaciones también especiales, como esta que viene junto a Magic Juan para que apoyen lo más reciente de su propuesta musical. Enseguida tenemos sorpresas, no cambien de

0: 15 horas 29 minutos. Dentro de nuestras propuestas, ahí está Magic Juan, esperando que toda la gente que ha sido seguidor de Magic Juan, además dentro de toda esta gran trayectoria que él ha tenido con la música, con el merengue house y todas las propuestas que tuvo también entre el 2000, ahora está proponiendo esta visión tan especial de su música en el 2026. Es sugerencia siempre, sonando bien en la radio. 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Nos vamos a la pausa, por favor, acompáñenme a la pausita. Enseguida regresamos con mucho más acá en la radio, que está presentando solamente clásicos en esta tarde. Quédense con nosotros.
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Ella te dejó libre y corrían esos inicios maravillosos de los 2000 para poder encontrarnos con el material de estas damas tan especiales, tan simpáticas y que causaron furor entre toda la comunidad acá en La Paz, Bolivia sobre todo. Agua Bella en el recuerdo, así que saludos para quienes están hoy sintonizando la radio. Gracias Benjamín, por favor. Aquí en Mapiri escuchamos siempre la radio, dice, y hoy estamos disfrutando del pasadito caliente. Saludos mi querido Benjo, saludos también para los amigos que están escribiendo. No soy la Madeleine, soy nuevo, dice, me llamo Nico y en este hermoso jueves de clásicos estoy disfrutando con la mejor radio. Quisiera que me complazcan con el tema de la mafia, no lo haré, dice. Saludos para ustedes, mandar saludos a toda la familia y la Feria 16 de Julio que escucha siempre a full sintonía la radio. Sigan adelante, son mi radio favorita, dice. Muchas gracias, cariño, ahí te mandamos un abrazo. Y la mafia sonará para ti enseguida. Feria 16 de Julio, qué lujo saber que están por allá también sintonizándonos. Y ya lo sabemos, sí, que en diferentes sectores, en diferentes áreas de la tan enorme y populosa Feria 16 de Julio es donde estamos también llegando con nuestra música. Gracias, saludos para ustedes. Vamos por acá con otro mensaje. Hola, el programa está súper bueno. Saludos para ti, Madeleine. Linda programación desde Chocolates El Ceibo con nuestro querido amigo Macano. Saludos también para él. Y la música no puede dejar de sonar acá en la radio. Y si hablamos de recuerdos, hablamos.

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0: Hoy estamos en nuestro día de recuerdos, jueves de clásicos y cómo no recordar la música de Acero con Te Amo, la voz de Joanita Pinto para poder desempolvar ese material con nuestros amigos oyentes. 15 horas con 53 minutos, 15 horas 53 minutos. Hoy les decía que tendríamos invitados especiales, sorpresas en este programa, así que tengo el placer de poder compartir con ustedes una entrevista muy especial y espero que me acompañen, por favor. Están con nosotros nuestros queridos amigos desde Cochabamba y prendan por favor el Facebook porque ahí están las cámaras donde van a poder ver a los chicos. Estoy con Contratiempo. ¿Cómo están? Muy buenas tardes. Bienvenidos, chicos. Sean bienvenidos. Ahí tengo cuatro hermosos jóvenes, dos varones, dos hermosas damas que nos están acompañando. Ellos son parte de Contratiempo y hoy vamos a conocer un poquito de su historia, pero sobre todo de un material nuevo que están trayendo para compartir con la gente de La Paz. Los estábamos esperando, así que voy a comenzar con la voz líder, José Miguel Mengoa. ¿Estoy bien?
1: ¿Cómo está? Muy ¿cómo buenas estás? Tardes. Estoy aquí feliz porque es la primera vez que estamos aquí en Radio Chacaltaya.
0: Sí, creo que
1: ya
0: sí.
1: Ya habíamos trabajado en el pasado en el dial, pero no habíamos ido a una entrevista todavía por el tema de que somos de Cochabamba, ¿no? Pero ahora ya estamos metidos aquí como quien dice, como la yagua en la comida, ¿no?
0: Ya está bien metida en la sopa, la yagua.
1: Exacto, ya nos hemos metido aquí a los canales, a los medios radiales igual, y estamos felices y pues muy entusiasmados porque tenemos una nueva propuesta para darles a todos ustedes para que puedan escuchar, bailar y alegrarse en sus casitas.
0: Claro que sí, y este sabor que viene es espectacular, así que yo solamente les sugiero a todos los amigos que están en sintonía en este momento, que nos están viendo a través del Facebook, pues que estén muy atentos porque esta entrevista además va a develar ciertos detalles que se necesita saber para poder apoyar primero lo nuestro, a nuestros artistas y sobre todo a los jóvenes que tanto fuego tienen para poder compartir con los demás. Estoy con el conocido hombre orquesta para que la gente pueda asociar un poquito más esta idea de José Miguel Mengoa con Contratiempo. ¿Quiénes te acompañan? Por favor, ¿podemos presentarlos?
1: Claro, estamos aquí, mi mano izquierda está Carlitos, que es el segundo vocal del grupo.
0: ¿Cómo estás, Carlitos?
1: Y hoy día está de guitarrista también está hoy día.
0: Claro, porque vamos a hacer una capelita enseguida. ¿Cómo estás, cariño? Bienvenido.
2: Muchísimas gracias. Feliz de estar en la radio. Vamos a presentar, por supuesto, lo nuevo, el mix Villeritas, que se viene prontito. Y pues igual estamos con la ganadora del concurso de rapeo.
0: Ah, no me digas, ¿quién es?
1: Te vamos a dar una especie de resumen. Hemos hecho un concurso.
0: Ya.
1: Porque dentro del mix hay una parte donde hay una rapeada.
0: Ya.
1: Entonces nosotros hemos hecho un concurso para que la persona que quiera pueda participar. Y hemos hecho una selección bastante bonita. Y al final la ganadora pues resultó.
0: Es parte de ustedes. Ya.
1: Vino para presentarse como invitada.
0: Ah, es la
1: payada. Ella se llama Calu, le estamos apoyando también, porque estamos apoyando talentos.
0: Qué bueno.
1: Y ha sido algo muy bonito lo que resultó de este mix, ya está grabado y ya lo vamos a presentar igual aquí en la radio.
0: Claro que sí.
1: A mi mano derecha, no podemos olvidarnos de la estrella de la cumbia.
0: Ajá.
1: Pide tu deseo porque aquí está Guara Barrios, la estrella de la cumbia.
0: Ay, qué lindo. ¿Cómo estás, Guarita? Bienvenida a La Paz, bienvenida a Radio Chacal. Talla, qué guapa.
3: Muchas gracias, ¿cómo está? Buenas tardes. Primeramente, gracias por el espacio que nos están dando. Nosotros muy contentos de estar en una de las radios más grandes de acá de La Paz.
0: Gracias por la distinción.
3: No, muy, muy lindos, muy contentos. Y bueno, como dicen acá, estamos estrenando nuevo material, estamos estrenando una nueva voz. Hemos descubierto el talento allá en Cochabamba. Y bueno, aquí está Calu.
0: Qué bueno. Calu, bienvenida. ¿Cómo estás? ¿Cómo te sientes?
4: Muchas gracias, me siento muy bien. Quiero decir que es una experiencia muy bonita la que estoy pasando junto a Contratiempo. Gracias a ellos por la oportunidad, por haber lanzado el concurso y descubrir igual a muchos participantes que con su talento lo han demostrado ahí mismo.
0: Entonces, ¿Tú eres parte de la movida? ¿Estuviste involucrada con este estilo de música? ¿O la verdad es que sentiste un impulso de poder presentar tu arte, presentarte tú y que te tomen en cuenta? ¿Cómo fue?
4: La verdad sí sentí un impulso de ya, tengo que hacerlo.
0: Ajá.
4: No pierdo nada si no lo vamos, o sea, para mí era sí o sí tengo que hacerlo.
0: Ajá. Qué bueno, y lograste ser una de las ganadoras, así que como invitada especial, además formando parte de Contratiempo en esta presentación especial, yo creo que va a ser el arranque de una carrera muy interesante contigo y sobre todo con el apoyo de estos jóvenes que bien dicen hay que apoyar, ¿no? Ustedes son una sociedad muy importante y que además tiene que impulsarse uno con otro, darse ese empujoncito para poder avanzar y mostrarse, porque hoy por hoy tenemos tanto talento y solamente necesitamos escenarios para verlos, para mostrarlos. Se ve tanto rostro joven, tantas voces maravillosas, tanto fuego, porque el joven irradia eso, entusiasmo, ¿no? Los veo a ustedes con esas ganas de decir, bueno, aquí vamos a hacer lo que necesitamos hacer, porque La Paz está, sí, con bastantes propuestas del estilo de cumbia con sabor, pero cada vez que llegan los cochalos, nos enseñan a hacer cumbia con sabor. Así que, una vez más, bienvenidos. Cuéntenme cómo nace esta iniciativa nueva, porque Contratiempo no es un grupo reciente. Tiene ya una historia, ¿no es cierto, José Miguel?
1: Sí, bueno, el estilo, como nos decía, se cumbia con sabor, es un estilo que se ha marcado ya desde hace muchos años atrás, pero ha entrado aquí fuerte al mercado paseño. Sí. A la gente le gusta mucho el estilo y pues nosotros no nos podíamos quedar atrás, hace ya tiempo atrás que llevamos haciéndolo el estilo. Y pues también tenemos variedad, porque dentro del show hacemos música latina, hacemos música nacional, hacemos la morenada que le encanta tanto aquí al paseño. Sí, show, nosotros hacemos un show con máscaras, con fuego, pirotecnia. Entonces esa variedad de Contratiempo es la que nos ha caracterizado hasta el momento. Y pues lo que estamos trayendo ahora es un mix netamente tropical, con canciones del ayer, canciones que en algún momento todos hemos bailado, y en algún momento cuando lo pongan la canción, yo sé que igual le van a dar ganas de bailar.
0: A ver, esto me trae a colación una de las controversias que ahí se enciende cada vez que se toca en las redes. Oye, no hagan covers, y otros hagamos covers, porque así se rescatan esas canciones de antaño que quizá las nuevas generaciones ni las conocerían si no fueran por esos covers. ¿Qué opinas tú?
1: Sí, yo tengo un dicho, hice un video no hace poco, y tengo un dicho que se ha quedado bastante bonito, que es las composiciones ponen el futuro, ¿no? Y las reediciones mantienen vivo el pasado.
0: Totalmente. Así es. Fabuloso dicho, porque yo veo en la actualidad tantos temas tan clásicos que han vuelto y que si no fueran por esos momentos, ¿no? Ese trabajo que se dan, porque hacer un cover no es una cosa sencilla también, sí, seamos honestos, ¿no? Algunos dicen, pero es fácil, pero no lo es. Y poner en contexto una canción de antaño hace que los jóvenes puedan conocer ese tema, ¿no? Ahora, si escarban un poco más en la historia, quizás se quedarán con la primera edición, pero ni eso existe ya, ¿no? Porque las versiones son muy clásicas, incluso datan de los 60, de los 50. Entonces, imagínense, si no fuera el trabajo de ustedes, que traen a contexto nuevos momentos, como el estilo de las villeras, que cuando uno las escucha, pues claro, sale a flote el espíritu juvenil que uno las vivió. Yo en particular soy de la época de la cumbia villera, así que por supuesto que me va a llegar. Y agradezco, ¿cómo hicieron la selección de estas canciones, chicos?
1: Sí, bueno, ha sido una selección mía, pero también ha sido parte de la creatividad de todos, ¿no? Porque muchos traían sus ideas y decían, hagamos estas cumbias villaritas, y entre todas las selecciones, porque no se les puede complacer a todos, ¿no? Sí, somos 24 personas.
0: Wow.
1: Y que cada uno quiera sugerir algo, y el mix va a durar una hora, ¿no?
0: Sí, sí, sí.
1: Entonces al final yo he decidido quedarme con lo que he considerado, porque como jefe tengo que dar la última palabra.
0: Claro que sí.
1: Y pienso que he acertado con las canciones y ha quedado algo muy bonito. Un paréntesis que te quería comentar,
0: adelante,
1: un poco, es
0: adelante.
1: Que nosotros también tenemos composiciones.
0: Qué bueno.
1: No somos un grupo que solamente reedita. También tenemos composiciones, pero como bien sabes, la composición cuesta un poco más hacer entrada al público, porque es un tema nuevo, ¿no? Entonces eso no significa que vamos a dejar de reeditar, no vamos a seguir componiendo nosotros, vamos a seguir haciéndolo, pero por ahora es lo que se viene a continuación, es una muy bonita reedición para que todos puedan bailar.
0: Bueno, pues lo que acabas de decir es importante, el equilibrio ante todo, sí, cover sí, y también composiciones, por supuesto que sí, eso siempre se celebra. Bueno, chicos queridos, estamos sobre las 4 de la tarde con 2 minutos, voy a irme a la pausa, pero después de la pausa podemos hacer un break escuchando el mix villeras y volvemos para comentarlo. ¿Les parece?
1: Claro, claro.
0: ¿Podemos hacerlo? Bueno, pues entonces vámonos a la pausa y enseguida vuelvo con los chicos de Contratiempo que están hoy con nosotros acá en los estudios de 93.7 acá en la ciudad de La Paz. Felices de recibirlos a nuestros queridos amigos de La Yacta. Enseguida volvemos, por favor, unos minutitos y enseguida estamos de vuelta.
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0: 34 años juntos.
1: Muy bien, música bonita, 34 años, y en esos 34 años hemos visto tantos talentos que hoy tenemos el placer de compartir con la gente de Contratiempo desde Cochabamba. Lo dijimos, vamos a volver y directamente a presentar este mix villero para luego comentarlo. Así que te dejo los micrófonos, querido José Miguel, para que nos cuentes.
2: Bueno, para toda mi gente, ¿puedo hacer el saludo a nuestro estilo?
1: Claro que sí, lo que tú quieras.
2: Para toda nuestra gente hermosa de La Paz, nosotros somos...
3: ¡Contratiempo!
2: Y esto es el Mix
3: Villerita.

0: contratiempo. Y escogieron muy bien las canciones, chicos. Felicidades, felicidades. Buenísima la presentación de estas canciones. A ver, ¿qué podemos decir? Muchísimo. Muy bien por las canciones elegidas, muy bien por la parte rapeada y muy bien que vengan a refrescarnos la vida de esa manera, chicos.
1: Muchas gracias, estamos felices, le hemos vuelto a escuchar acá y estamos bailando aquí nosotros
0: Sí, la verdad es que sí.
1: Y aquí en el estudio así, la reacción así la misma, ¿no? Todos nos hemos puesto a bailar. Faltaban segunditos para que acá no nos han dejado terminar.
0: Ah, querías que termine todo. Ah, ya me metí, se metió Madeleine. No te preocupes, vamos a volver a escucharnos adelante completita.
1: Eso, muy bien.
0: Bueno, querido José Miguel, cuéntanos por favor un poco de todo lo que ustedes han estado desarrollando, cuáles sus proyecciones, en qué departamento han tenido más acogida. Claro que por supuesto Cochabamba es la cuna de todo, pero pues siempre hay visiones de poder abarcar, ¿no?, todo el terreno nacional.
1: Claro, no, bueno, yo debo decirte algo un poquito con sinceridad. Uh-huh. Nadie es profeta en su tierra.
0: Es verdad.
1: Y la verdad es que nosotros tenemos mucho más acogida y cariño acá en La Paz que en nuestra propia ciudad. Uh-huh. Pero eso también... digamos que es bueno por un lado, porque la gente valora un poco más lo que está afuera. Entonces nosotros nos sentimos muy felices con la gente, con el público paseño. Uh-huh. Nos trata muy bien, evento que vamos, evento que la rompemos, evento que la gente se pone eufórica, nos piden fotos, nos reconocen como el proyecto de Hombre Orquesta también. Uh-huh. Entonces es algo muy bonito venir acá, es una experiencia muy muy linda y pues yo no lo cambio por nada. Antes nos molestaba un poquito el frío, decíamos, ay, tanto frío hace en La Paz. Pero con el calor humano ya lo tenemos equilibrado.
0: Claro, además tienen que estar preparados para todo, ¿no? Imagínate, los llevan a Santa Cruz, mucho más calor todavía, luego mucho más frío todavía por Potosí, así que...
1: Sí, ya nos hemos acostumbrado a cambiar de clima, ya hemos ido del calor al frío en un par de días.
0: En un solo día, imagínate.
1: En un solo día hemos estado de frío a caliente, hemos estado en Potosí. Ajá. Y de ahí nos teníamos que ir a Montero, Santa Cruz.
0: Wow.
1: Y hemos viajado 18 horas.
0: Imagínate ese cambio total de temperatura. Bueno, yo acá los veo a los chicos. Hay guitarrita, hay voces maravillosas. ¿Qué nos van a regalar en acapela, chicos? Van las damas, van los varones.
1: Podemos cantar el siguiente tema. Bueno, el tema anterior. Uh-huh. Que hemos lanzado antes de este, que es el tema de Guarita, que es No Me Queda Más.
0: Ajá.
1: Ese tema lo podemos cantar acá.
0: Claro, claro que sí, a ver, chicos hermosos, acomódense por ahí. Pónganse cómodos, queremos escuchar las voces magistrales. Si puede acercar un poquito más el micrófono para allá para que tome todo eso, exactamente, ahora sí.
1: Ya vamos.
0: Vamos, entonces ustedes me dicen a la cuenta de José Miguel, por favor.
1: Dos, tres. 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

0: ¡Qué belleza! Pues yo sé que estoy con grandes artistas y que van a brillar como siempre en La Paz, así que les deseo lo mejor. Chicos, el tiempo en la radio siempre es limitado, ¿no? Como en la televisión, no tanto como en la televisión, pero sí lo es. Hemos estado 25 minutos juntos, pero yo voy a ver si tal vez en la próxima semana nos pueden acompañar en una entrevista un poco más extensa ahí para las redes sociales, para que conozcamos un poco más de ustedes. Si se van a quedar, ahí podemos coordinar internamente, porque nos encantaría conocer. Además, me debe la historia del hombre orquesta. ¿La podemos decir rapidito? O eso es para un capítulo,
1: sí,
0: después.
1: Va a demorar su tiempo.
0: Ah, ya, entonces nos guardaremos ese tema bonito para poderlo conversar en las redes. Ahí dejo abierta la invitación y les agradezco muchísimo el tiempo que se dan para visitarnos, para compartir de esas historias bonitas, de este privilegio de poder hacer música y dejarnos este material que sé que va a ser todo un éxito, chicos.
1: Muchísimas gracias. Bueno, a nombre del grupo, yo complacido de estar aquí en la radio, de empezar a trabajar juntos y pues vamos por mucho más. Esto es Contratiempo. Yo me despido, José Miguel se despide y se van despidiendo los chicos igual.
0: A ver, mi querido guitarrista.
2: Muchísimas gracias. Mi nombre es Giancarlo.
0: Giancarlo.
2: Un placer estar en Radio Chacaltaya. Nos vemos prontito.
0: Ojalá que sea así. Mi querida hermosa, ¿cuál es tu nombre? Me dijiste
3: Guara.
0: Guarita, se me va, perdón.
3: Oh, no, y sé, aquí en La Paz es bastante común, ¿no? Guara.
1: Sí. Guara significa estrella.
3: En Aymara.
0: Sí, es verdad. Solo que aquí la mente premenopáusica no me juega una buena pasada.
3: Oh, no, un gusto, un verdadero placer estar aquí. De verdad, lo hemos pasado muy lindo.
0: Gracias, corazón.
3: Gracias por el espacio y nada, espero que se repita.
0: No, sí se va a repetir y aquí que vamos a coordinar.
3: Que se repita.
0: Vamos a repetirla, no te preocupes. Gracias, querida. Vámonos con Calvo, ¿estoy bien?
4: Ahí
0: es.
4: Claro que sí.
0: Ahí la recordé a ella.
4: Muchas gracias.
0: Cariño,
4: gracias.
0: Bienvenida y pues gracias por acompañarnos.
4: Gracias a todos los que nos están escuchando, a todos los que nos están viendo por el espacio. Muchísimas gracias a toda La Paz. Esto fue Contratiempo para todos ustedes.
0: Bueno, entonces números, por favor, números para que se contacten con ustedes.
1: Bueno, nos pueden contactar al 77-999-621. Cualquier persona que quiera, cualquier tipo de evento, preste, 15 años, bodas, aniversarios, divorcios despedida de soltero, marrutucos, todo tipo de eventos.
0: Fraternos.
1: 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Búsquenos en las redes sociales. Ajá. Como Contratiempo Bolivia.
0: Y van a estar también ahí con los números en nuestra página principal de Radio Chacaltaya. Así que búsquenlo también ahí en Tropi Clasificados. Gracias, chicos. Besos. Gracias. Para ustedes y que les vaya súper lindo. Muchos éxitos. Nos vamos antes de la pausa escuchando un poquito más de este mix villero. Y ya saben que Contratiempo tiene sello Chacaltaya.

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Es impecable, ¿eh? Vamos con música, por favor. Agradezco la participación de toda esa gente bonita que está participando con nosotros en esta tarde muy especial. Enseguida voy a presentarles esas canciones y esos saludos que están llegando uno tras otro a través de nuestra cuenta en TikTok, a través de nuestra cuenta en Facebook y a través del WhatsApp.

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0: Es el amor en la década de los 90. Estas damas también nos regalaron de su talento. Y hoy los conocedores del estilo tropical, por supuesto, recuerdan la música de Paturki. Estamos avanzando la tarde, 16 horas 42 minutos. Si quieren recordar con nosotros facetas musicales, solamente tienen que conectarse con la radio. Tienen que escribirnos. Estamos en el Facebook, estamos en el WhatsApp esperando sus mensajes para que esta tarde se maticen con sus pedidos musicales. 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Ya para irnos con más canciones, hoy Colo Centro también está junto a nuestro programa y quiere invitarlos a que puedan ser parte de esta campaña por el mes de Bolivia, por las fiestas patrias. 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Muy bien, vámonos por favor a la pausita o a la música, la pausa o a la música. Vámonos a la pausa, por favor. Cumplimos con nuestros anunciantes y volvemos con más canciones y más participación de nuestros oyentes.
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5: Atención, se solicita al grupo empresarial La Fuente, representantes de El Pauichi, Techo Sociedad Anónima, pasar por el departamento contable de Radio Chacaltaya a regularizar sus cuentas pendientes.

Amigos de la Radio Chacaltaya, un abrazo de oso, dice desde Guanay, sus amigos de Alta Peluquería Punto Joven. Saludos para Pamela, Abigail, Juan, David, René y todos. Por favor, pueden regalarme una canción, dice de Éxtasis La Callejera. Saludos para los amigos que están por allá, dice algo de Pilfrut Manos. Saludos para todos ellos, gracias mil. Un gran saludo para todos los amigos que están hoy compartiendo en Guanay la música de la radio. Gracias por estar con Chacaltaya. Más saludos. Hola, Claudia. ¿Puedes ponerme un tema? Dice, por favor. Hay uno de los conocedores de mi nombre completo. Gracias, querido, por estar con nosotros. Gracias, Leo. Saludos. Un tema de Jambao, Te Arrepentirás, para mi compañero Pablo. Te escuchamos en la Cámara de Comercio. Oh, qué lindo. Saludos para Leito, Cámara de Comercio. Me alegra muchísimo que estén en sintonía de Chacaltaya. ¿Podrían ustedes subir el volumen de la radio, por favor, para que todos escuchen la radio ahí donde ustedes están, sí? Estamos avanzando el programa, hay tantas canciones para poder enviar y solamente les pedimos que ustedes pues vayan apuntando sus pedidos para esta tarde entre canciones clásicas, que es el plato fuerte de esta jornada, y aquellos temas que también estamos sugiriendo

Bueno, y antes de cerrar la hora, acaba el mix cortavenas de Josette y la Sonora Sensación. A seguir escribiendo mensaje de texto, mensaje de voz, lo que ustedes quieran. Los esperamos.

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son los recuerdos que quedan dentro de este mix de canciones que vuelven y se vuelven a poner como parte de aquellos temas que se están escuchando y están de moda. San Francisco los pone una vez más para el comentario, para el baile, para disfrutarlo con el mix Presumida. 17 horas con exactos 9 minutos, 5 con 9. Buen provecho para quienes están en el tecito de la tarde, allá en la Avenida Montes, en la esquina Uruguay exactamente. Nos están escuchando nuestros amigos. Para nuestra querida amiga Zeno, de novia, gracias por estar con nosotros. Un abrazo para todos los clientes también. El riquísimo tecito de la tarde. ¡Ay, qué rico! La sultanita, la marraquetita. Gracias por la invitación. Y gracias además por la foto fotografía que acaban de dejarnos, ¿ah? Bueno, pues saludos para todos los amigos que están en el momento del té, tal vez en la oficina, en la casa, no sé, en el negocio. Sí, porque se cumple, ¿no? Tenemos que cumplir nuestra rutina alimenticia, no tiene que ser perjudicada. Bueno, bienvenidos a esta hora. Yo soy Madeleine Paza. Es un verdadero gusto poder estar con ustedes, así que necesito que participen. Necesito que pidan canciones. Necesito que nos ayuden a remover la discoteca de la radio para que recordemos momentos de la música tropical en cualquier ámbito que ustedes quieran. Podemos ir a pasear por los 90 con el ritmo punta, con el merengue house, con el estilo de la cumbia villera de inicios de los 2000, algo de reggaetón, algo muy orquestero como Swing Balí podría ser, ¿por qué no? Ustedes deciden. Mis queridos amigos, estamos acá en 93.7 recordando, porque recordar es volver a vivir, y esta es una dinámica que para nosotros como medio de comunicación también es importante. Nos ayuda a recordar los pasos iniciales de este medio que con tanta ilusión había comenzado sus emisiones y que después de varios momentos en la historia radiofónica alcanzó un pico importante de audiencia y se mantiene como líder en la ciudad de La Paz. Nos vamos a este éxito con Luigi y vuelvo con La Mafia, porque tenemos canciones del recuerdo.

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0: Es el grupo Aries para recordarlos en esta faceta de su estilo tropical. Paola Belmonte, Martín Sotomayor, que han sido parte de la movida tropical, por supuesto. Buenas tardes, saludos, por favor, mi corazón de los melódicos. Hasta Oruro, Juanito en sintonía de Chacaltaya. Gracias, Juanito. Hola, saludos para nuestro amigo Ricky. ¿Cómo estás, Ricardito? Saludos para ti. Hay mensaje de voz, adelante por favor con el mensaje de voz participando esta tarde.
1: Hola, hola, buenas tardes, buenas tardes.
0: Hola, ¿cómo estás?
1: De Carlitos, del poderoso sindicato San Cristóbal, Intercidad Grupo I, Ciudad de Lagunas.
0: Qué bueno, Carlitos.
1: Como siempre, con la Chacaltaya, desde que amanece hasta que anochece. Quiero mandar un saludo especial al Grupo I, al Tortugas, al Oso, al Caído, a Charlie, al Iván, a la Barbie, a la Choquita,
0: a toda la pandilla.
1: Escuchando, estamos en sintonía full. Y un temito, pues, porfa, puede ser de Pachatropic, tu mirada, porfa.
0: Pachatropic. Muy bien, Carlitos. Un gran abrazo para toda la gente del Sindicato San Cristóbal. Ellos siempre están con nosotros, y bien decía, desde que amanece hasta que anochece, escuchando Chacaltaya. Gracias, Carlitos. Claro que sí, vamos a poner Pachatropic enseguida para ti. Pero antes de aquello, pues vamos a presentarles una de nuestras sugerencias. Viene con muchísimo sentimiento La Llorona. La Llorona y su banda. Por favor, escuchen esta canción y luego vamos a escuchar la música que nos han pedido con Pachatropic y los recuerdos que todavía faltan en

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bonito recuerdo, Pacha Tropic, y debió ser entre el 2005, 2006 más o menos con esta canción. Pacha Tropic, mírame, recuerdito acá en la radio, 17 horas con 39 minutos. ¿Cómo está la muchachada allí en el TikTok? Los amigos que ya ingresaron para poder saludarnos, los amigos que ingresaron para dejarnos un tap tap en la pantalla y saber algo más de su estación favorita. Saludos para Alex, acaba de unirse. Saludos para Paul, dice algo de los emisarios, por favor. Claro que sí, cariño, adelante. Saludos para Michael, para Mari, para Esperanza. Saludos para todos los amigos que están en este momento participando. Hola a todos los amigos, un temita por favor de Potencia Juvenil, El Amor Se Terminó, dice. Ok, creo que ya me lo pidieron, pero el otro día, ¿no? A ver, vemos por acá. Tratemos de variar las canciones, porfa. Hola, saludos para Pedrito, bienvenido. Hola, Made, saludos de Miranda. Un saludo muy especial para Miranda. Teo, ¿cómo estás? Mateo Lobo, hola, Radio Chacaltaya. 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Saludos y un gran abrazo de respeto y de admiración para los amigos bordadores, con la paciencia con la que trabajan, y no es un solo trabajo, son varios trabajos. Así que ahí les mandamos un saludo también especial a Bordados, Gran Ave Fénix. Saludos para su propietario, don Mateito Choque. Gracias por estar con nosotros. Hola, Rey, ¿cómo estás? Katy Balboa, Javierito, saludos a la comadre, saludos por aquí, estamos con Paul, a mis compadres, dice Pancho y Javier. Ah, perdón, dije comadre. En la feria, Pasaje Ortega, qué bueno, un saludo para todos los amigos del Pasaje Ortega, nos están escuchando por allá. 17 horas con 41 minutos, por favor denle tap tap a la pantalla y ayúdenme a compartir, quiero ver esas compartidas, por favor. Quiero ver cómo la gente está participando, compartiendo también esta transmisión. ¡Bienvenidos! 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

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Gracias por los corazones, gracias por los tap tap que me están regalando en el TikTok. Esta es la forma en la que nosotros disfrutamos de la tarde. Y el jueves, le damos rienda suelta a buscar en nuestra discoteca aquellos recuerdos espectaculares. Antes de continuar, recuerden que nos quedamos hasta las 7 de la noche y hasta ese momento vamos a poder desempolvar muchos éxitos. A propósito de canciones.

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aprovechar para mandarle un saludo muy especial a los amigos que están participando en el TikTok. Muchas gracias. También nos estamos viendo ahí en el Face, así que si quieren conocernos, ver el trabajo de Chacaltaya a través de las redes sociales, ahí nos podemos ver, mis queridos amigos. Saludos ahí en el Facebook para toda la gente que nos sigue. Y aquí en el TikTok, agradeciendo a Lobito que nos escribe, a Jocelyn Cho, que podrían poner el tema de La Gota, Olvide Ese Amor. Dice, claro que sí, vamos a buscar el tema. Hola, Made, saludos para ti, de Albita, en sintonía de la radio en el Alto. Dice, gracias, corazón. Carlos, Made, por favor, Hotel California de Bandidos. Dice, claro que sí. Buenas tardes a Crispín, gracias por estar con nosotros. A Ronald, Crispín, Laura, toda la familia Crispín, saludos. Buenas tardes para Jocelyn, para los amigos en Potosí que están participando también en este live. Tap, tap a la pantalla, tap, tap, tap, tap, ahí se los pedimos y que nos ayuden a compartir. También es importante, así que mis queridos seguidores, si ustedes quieren escuchar alguna canción en especial, solo tienen que escribirnos, pueden hacerlo en la bandeja de comentarios en el Face. Me están esperando muchos saludos, yo enseguida voy a leer cada uno de ellos, ¿eh? Acá está la música de La Gota, ¿lo recordamos? Yo hace mucho que no escucho esa canción, ¿eh?

Estábamos conversando internamente con la gente del TikTok recordando esa canción, La Gota, Olvida Ese Amor. ¡Qué buen tema! ¿Quién me pidió ese tema? Por favor, quiero que mande corazones en este momento. Hola, David Condori, ¿cómo estás? Buenas tardes, saludos, por favor. Quisiera que pongan la canción de Ñengo Flow, dice. A ver, ¿qué más tengo por acá? Y Chencho Corleone, el tema Te Llevo al Cielo, dice. Bueno, pues ese tema no puedo ponerlo porque está dentro de aquellos temas no clasificados como clásicos. Y hoy, pues, tengo restringida algunas carpetas. Les pido que me pidan pasaditos calientes, por favor. Ya para cerrar esta próxima hora que viene, pues nosotros queremos que se vaya desempolvando canciones de antaño. Así que mientras sean canciones que no siempre se escuchan, me van a ayudar mucho porque quiero que se refresque la programación con esos temas de antaño que difícilmente los escuchamos en la programación en general. Así que espero todas sus sugerencias. 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Por favor, si necesitan todos los detalles de esto, que son campañas de Toyota, nos escriben al interno, como quien dice inbox, y yo les envío todos los detalles.

0: Nuestra hora de las 5, ya estamos ingresando a una nueva hora, un nuevo terreno donde vamos a disfrutar de muchos recuerdos. Vamos a la pausita, vuelvo enseguida, gracias por estar con nosotros, estamos felices de acompañarlos en este jueves de clásicos.
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0: Recordamos el material de la nueva senda, los amigos, a Vico, Alivio, saludos para todos los amigos, para Arielito también. Bueno, qué recuerdos, buenos tiempos, buenos pasos bailables, ¿no? Si ellos estuvieran en esta temporada de redes sociales, yo sé que todos harían el trend, los pasos de una temporada muy bonita de esta agrupación. Ahí estaba la nueva senda. Saludos a la distancia a todos los muchachos que en su momento fueron la nueva senda con ese recuerdo especial. Viajamos en el tiempo. Bueno, saludos a Fabi. Madre, ¿puedes poner un tema? Dice de Américo y Silvestre. Poneme una canción que sea feliz, porfa. Dice, claro que sí. Félix, Julián, ¿cómo estás? Saludos para ti, corazón. Por favor, tap tap a la pantalla. Hola, mi querido Lobo Guerrero. Para mí, dice, para mí un saludo bueno. Arielito Pantoja, está en puertas tu canción. Enseguida la vamos a escuchar. Así que no se preocupe, caballero. Saludos a Coroico, Coroico del alma. Pongan una canción de Veneno, dice Toñita. Ah, perdón, de La Bamba, dice Toñita. Con mucho gusto, enseguida, enseguida. Saludos para Juan Gatito. Saludos de Bolivia, dice. Gracias, corazón. Estamos también en Bolivia, en La Paz, Bolivia, para ser exactos. Hola, saludos para nuestro querido amigo Damián. Bienvenido. Hola, Félix. ¿Dónde está mi querida familia Gamboa? ¿Cómo están? Saludos sobre todo para Paulita Gamboa, que está en sintonía de la radio, ¿ah? Y ahí en el Face también, Angelito Muñoz. Saludos, madre, dice JR. También acaba de llegar. Dice, saludos para la Chacaltaya. Está buenísima la programación. Sigan adelante. Por favor, un tema de Bronco. Estoy a punto, porfa. Dice, wow, ese tema me trae muchos recuerdos, ¿ah? Hola, Josie. Contratiempo son unos capos. Dice, ay, estuviste escuchando la entrevista de Contratiempo. Muy bien, señorita. Hola, Augusto Villasanti. ¿Cómo estás? Gracias por estar con la radio. Estoy repartiendo ya los corazones. Así que si están por el Face, regálenos un me gusta, por favor, un like. Para Radio Chacaltaya, no pasen así nada más desapercibida la programación. Edgar Rivero, hola Radio Chacaltaya, excelente los jueves con la música. Por favor, Aguabella, compárame y enviábamos también Aguabella en el transcurso de esta tarde. Saludos para Fausto, mi querido Fausto, es parte del programa, ya mi moderador número uno. Le agradezco mucho la participación. Por favor, ahí en el Facebook, déjenos un like, un me gusta, un me encanta, comentarios por aquí, comentarios por allá. Eso siempre nos ayuda y nos ayuda muchísimo, ¿ah? 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Está con Radio Chacaltaya trabajando esta tarde. 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Ya, ya hace hambre y ya tenemos el antojito, ¿ah?
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0: Muy bien, y ya pues nosotros tenemos que Mira la música como lo habían pedido nuestros amigos y tengo tantas canciones y este es uno de los temas que deseaban recordar mis amigos romanticones de la tarde. Pónganle por favor atención a Potencia Juvenil, canten, disfruten, sobre todo disfruten y súbanle el volumen de la radio donde están. Acá están los muchachos de Potencia. Potencia.

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18 horas 24 minutos. Estamos hoy compartiendo el saborcito de la tarde con los recuerdos, recuerditos, música que es parte de nuestra historia y de la historia de muchas personas que nos siguen. Ahí en el TikTok, saludos para Alexis Wilder, gracias, una sayita, dice. Bueno, el tema de la saya, voy a ver qué es lo que encuentro, pero como que en los clásicos no está en mi mente nada, pero voy a buscar la discoteca. Rolito, gracias por las fotografías. El atardecer de Riberalta espectacular. Saludos para Alexis, saludos para nuestro querido amigo Jimmy. Gracias a todos los amigos que están por allá, a Vilma, a Vanessa, a los amigos que nos están regalando el tap tap en la pantalla. Gracias, chicos, hemos escalado al 6K y eso es un logro muy importante para mí. Saludos para quien me ha pedido cochalitos. Estoy con Juliana. Cariño mío, pídeme otra. Si es un clasiquito, así me ayudas, porque ahí tengo habilitados los temas que son de última, ¿no? Y para ser considerado clásico, tiene que haber una historia por menos de unos 6 años, o una distancia de unos 6 años de las canciones, más o menos. Vamos con música que, además de estar dentro de nuestras ofertas de esta semana, también va a estar enganchadita a uno de los temas clásicos de este señor. Y les estoy hablando de Magic Juan, así que espero que lo disfruten.

0: Dije que iban a recordar algo fantástico con Magic Juan y esta fue una temporada ya de solista. Magic Juan en el recuerdo con Meneando la Pera. ¡Qué bien suena! Y qué recuerdos para inicios de los 2000. Esta fue una canción espectacular. Vamos a la pausa, por favor. 18:31, 18:31 es el estilo de Chacaltaya y hoy estamos recordando con el pasadito caliente grandes momentos musicales. Quédense con nosotros, por favor.
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Recreando Fría como el viento, una canción con mucha historia, una canción muy especial acá en la programación de 93.7. 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Ya para la despedida de nuestro programa y la recta final de este espacio, tengo una canción y luego vuelvo ya para despedirnos, ¿les parece?

0: Señoras y señores, José Manuel Figueroa con Sublime Maldición. Ya nos vamos. Hemos llegado al epílogo de este programa y esperamos que ustedes compartan la noche con Paulito Solís, que ha venido con todo, está con las pilas súper cargadas y con mucho material para compartir, ¿no es cierto, Paulito?
1: Hola, ¿cómo estás, madre? Saluditos grandes a toda nuestra gran audiencia. ¡Qué buena música! Me hiciste suspirar y también bailar al mismo tiempo. Sí, estamos ya en tres medios de transporte donde la radio, como siempre, en primera fila para todos.
0: Me parece muy bien y ese es el efecto que tiene Chacaltaya. Está en el negocio, en el autotransporte público, está en la oficina, está en la casa, en todas partes. De eso nos podemos sentir muy orgullosos, ¿no?
1: Claro, si usted es, por ejemplo, trabajador, bueno, si trabaja en una entidad pública, por ejemplo, dígale que ponga Chacaltaya, ahí sí no se va a aburrir, ¿eh? De las largas filas.
0: Es cierto, sobre todo en estas largas filas, en las filas que, en la espera que desespera.
1: Claro,
0: ¿no?
1: En las esperas que las espera. Sí. ¿Cómo estás, madre? ¿Qué tal agosto? A ver, ¿cómo arrancas agosto?
0: ¿Cómo arranco agosto? Con muchas expectativas de que las cosas mejoren en el país. Todavía le tengo fe a que las cosas mejoren en el país, aunque algunos son muy negativos y dicen, no, ya esto va para atrás, tiene que irse nomás de presidente. No, creo que hay que darle todavía oportunidad a, claro, a las cosas, que mejore, que vuelva a la gasolina, que eso es lo que más preocupa, que molesta, y que bueno, de alguna manera todos pues tengamos el trabajo fluido, que no haya manifestaciones, marchas y esas cosas que molestan.
1: Eso sí,
0: ¿no?
1: Eso sí, esperemos que no haya el tema, por ejemplo, de las marchas. Así y los estoy. Bloqueos que nos afectan a todos, y siempre positivos, que es importante, porque yo te veo muy positiva, siempre jalando hacia mirando hacia adelante y atrás, ni para tomar impulso,
0: es verdad. Bien. Gracias, así estoy, esperanzada en que las cosas mejoren, querido Pablito, y ajetreada por las cosas de los niños, porque tienen muchas actividades, había desfile del día 6 de agosto.
1: ¡Pobres papás! ¿Cuánto habrán gastado? ¡No! Sí.
0: Bueno, hicimos todo el sacrificio para el Día de la Banda, que era el 6 de agosto. Ahora viene el desfile del Día de la Bandera, que es el 17 de agosto. Pero, pues, también en paralelo se viene la inauguración del año deportivo, que son casaquitas. Que
1: ¡no!
0: Son,
1: y es lo que les mantiene, realmente, y es lo que les mantiene entretenidos a los papás durante toda todo la época año, escolar. Sí, cuando sí, ya sí, salen, sí. Luego entran a la universidad, como que ya extrañan todo eso. Bueno, y cambiando de tema, el fin de semana se viene San Roque. ¿Tiene mascotas?
0: Tengo.
1: ¿Cuántos príncipes bebé o princesas tiene?
0: No, tengo un príncipe. El príncipe de mamá se llama Loki y es el más consentido de la casa.
1: ¿Tiene algún regalito, algo que le va a cocinar ese día?
0: Le voy a comprar una tortita. Ya sabes que se volvieron tan famosas las tortitas para perrito, sí, así sí. Que esa vamos a comprar.
1: Y son muy saludables, de cuento, porque están hechas además de manos bolivianas, sí, y son de emprendimientos muy buenos.
0: Emprendimientos bolivianos.
1: Están hechos con productos realmente que no le hacen nada. Y no es por hacer publicidad, pero hay muchísimos en el mercado.
0: Sí, y hay que apoyar todas esas iniciativas. Además, claro, que bueno, ya se ha vuelto una forma de vida, ¿no? Mantener a nuestras mascotitas bien consentidas, así que hay peluquerías, hay estéticas.
1: Esos
0: hay,
1: emprendimientos.
0: Hay guarderías, sí, hay hoteles, hay ropa, tenemos de todo, ¿no?
1: Así. Y esos emprendimientos y empresas pequeñas también muy pronto van a tener un lugar aquí en el podcast de redes sociales. No voy a decir nada, pero me han contado un bichito que están haciendo algo muy bonito aquí en la radio.
0: Dígalo, porque ya lo tenemos también acá en nuestra campaña de promoción para que la gente pueda disfrutar de ese momento, porque es conocer a las empresas.
1: Claro.
0: Primero, conocer el sueño que tuvieron los emprendedores para luego constituir esa empresa y luego las grandes ofertas que traen para todo el público, ¿no? Así
1: bueno,
0: que van a ser dos momentos especiales de las entrevistas que hagamos con las empresas.
1: Y muy pronto, usted que nos escucha también va a tener el chance de poder venir aquí a Radio Chacaltaya, por supuesto, al departamento de redes sociales para poder venir a mostrarnos su producto. Y esto viene de parte de todo el equipo de Radio Chacaltaya, por supuesto, pensando también en no solamente pues mostrar su producto, sino también levantar la empresa, que es también lo que nos ocupa a nosotros todos los días, porque ustedes nos prefieren y también trabajan junto a nosotros.
0: Claro que sí, querido Pablito, gracias por la mención. Acabo de recordar que tenemos bastante trabajo precisamente para ello y vamos a estar nosotros la próxima semana ya saliendo en miércoles a partir de las 12 del mediodía hasta la 1, en ese tiempo en el que vamos a conocer a las empresas. Pablito, ya se acabó mi tiempo.
1: ¡No!
0: Yo te dejo con los controles y sé que mucha gente también te va a escribir como a mí durante toda la tarde con sus grandes peticiones, pero sobre todo con la ilusión y la intención de pasarla súper bien en estas horas que vienen. Abracito, querido Pablo. Nos vemos mañana.
1: Chao.
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0: sí, le digo, ponemos las canciones que le gusta. 90s, 80s, algo del 2000 también que siempre nos piden. Y para poder arrancar con toda la mejor energía. Prepárense, por favor, porque desde ya empezamos a habilitar nuestro número. Comuníquense con nosotros. ¡Adelante!
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0: Bueno, algunos por ahí estaban esperando la lluvia que nos prometieron del lunes, martes y miércoles. No sé, todavía no veo nada, ¿eh? Pero que no crean, sí, el cielo se está poniendo de un colorcito que me está dando miedito, ¿eh? ¡Ay, no! Bueno, de todas formas, nuestro clima sí está... estamos pasando ese frío de que nos han dicho, eso sí. Bueno, aunque nunca se nos pasa, ¿no? El frío hermoso de nuestras lindas ciudades como Potosí, La Paz, El Alto, Oruro. Muy bonito. Bueno, ya está habilitada la línea. Puede empezar a participar, por favor, sus canciones favoritas en este punto del dial. Y nosotros le vamos a hacer el... ¿Cómo se dice? Le vamos a hacer compañía. Le vamos a hacer compañía en ese viaje, tal vez en el autotransporte. Y a usted, señor, muchísimas gracias por poner más volumencito. Claro, un poquito más, por favor. Para estar en ese trajín, por ejemplo, de, no sé, nuestras trancaderas que son legendarias aquí en nuestra ciudad de La Paz. En la ciudad del Alto, saluditos a La Ceja, por ejemplo. Allá Río Seco también, Villadela. Y un abrazo fuerte, por supuesto, también para nuestra linda ciudad de La Paz, que siempre estamos pendientes, por supuesto, a todo lo que nos envían en cuanto a mensajes, saludos, a nuestras clásicas, a nuestros clásicos lugares, por ejemplo, de comercio, nuestro

0: La Llorona de México, nuestras sugerencias internacionales, claro. Mambole, la pura sabrosura, vienen más adelante. Por supuesto, lo nuevo que tiene Magic One. Vayan preparándose con todo, agradeciendo a nuestros amigos de Colo Centro, por supuesto, Cielo Mall, a La Paz Expone, claro, ya viene con todo, ¿eh? A Thalía Producciones, que este fin de semana les espera, ya les voy a contar a qué lugar tienen que ir, ¿eh? Por supuesto, agradecemos a Jeffmar, nuestros amigos de Ray Cars, que están con nosotros, a la Sagrada Familia, nos va a enseñar cómo ahorrar platita, ¿eh? Invertir bien tu dinero. Alca Glass, por supuesto, le agradecemos mucho, ¿eh? A usted, señor, que está con nosotros. A nuestros amigos de Pico también. Bueno, vamos a nuestra pausa, por favor. Al volver, tenemos más en Tráfico 93.7.
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0: Uy, no, sí, me gustan también esos, ¿eh? ¿Se puede, Carolina, por favor? Claro, esa canción es muy linda. Ahorita la pongo. Miguel Mol y Pablito, claro. Quieren los merengues, los tecnomerengues, ¿no? Claro, no hay ningún problema. Bueno, mientras vamos programando las canciones favoritas, vamos a escuchar una gran sugerencia. Y una sugerencia junto a Miguel Orías. Esto dice Vestida de Novia. Y es lo más nuevo que tiene dentro de todo el repertorio de Miguel Orías. Y aquí en la radio es una sugerencia.
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6: Nochecita de jueves, 19:37 minutos. Amigos, gracias por siempre mandarnos sus mensajes tan positivos y bonitos. Pablito, buenas noches, dicen los mensajes. 765-22-124. Pablito, buenas noches, dice, ¿cómo estás? Qué gusto. Feliz jueves, dice, ¿cuáles son los pasaditos que más te gustan? A mí me gustan, me gusta de todo, de verdad, creo que todos. A mí me gustan los 90, los 2000, me encantan los 2000 porque soy por ahí, esa es la idea. Algún ochentoso por ahí también, me gustan. A ver, me gusta más que me pidan canciones. Buenas noches, Pablito. Dice, ¿qué tal? ¿Cómo estás? Una cumbia villera, por favor. Más adelante, tenemos muchísimo tiempo. Nos quedamos hoy exactamente hasta las 11 de la noche. Bueno, y si quieren me puedo quedar un poquito más, pero eso depende de ustedes. 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

Y por la noche también tenemos que hacer todo el power, ¿eh? Para que todos estén, por supuesto, muy bien animados. Tal vez podrías complacerme con la canción, la música de Los Ángeles Azules y Cazú, el tema Tú y Tú. Hoy pasaditos, por favor, te lo pido. Querida Israel, ¿cómo estás? Israel Huanca, pasa, ¿cómo estás, querido Israel? Pedime un pasadito, pero voy a programar la canción.

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Sabelera, ya no me acuerdo. Bueno, voy a poner esa canción. La tengo por aquí, pero tengo que ir un poquito a los 90. A ver, hola Pablito, soy Nicolás. Dice un gusto escuchar a esta hora de la noche, como todos los días.

¿Quién está escribiendo? Dice, full frío, dice, ¿no? Pero los pasaditos son calientes. ¡Ay, por favor! No me dice el nombre, pero por ahí lo averiguo, ¿eh? Buenas noches. Gracias por estar en sintonía. Pablito dice, tú pones el fuego de todas las noches paseñas y del alto. Dice, viva Bolivia con Chaca. Dice, vamos arriba Chacaltaya con los pasaditos calientes. Por favor, ¿quiere escuchar algo de los brindis? Por favor, Pablito. Uy, ¿quieren ponerse románticos? Hoy vamos a estar medio extraños, ¿eh? Urbano, pasadito, no sé, de todo. Me encanta poner sus canciones favoritas. Bueno, mejor me apuro, ¿eh? 7:56 PM. Viajemos en el tiempo, por favor, con la música. Y es momento de escuchar esas canciones que, ay, nos, no sé, nos dan un no sé qué, un no sé cómo a nuestro cuerpo. Miguel Molly. Y esta canción va dedicada para ustedes, ¿eh? Porque siempre quiero estar junto a tu corazón.